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2: Hola, mi vida. Te escribí esta canción con un amigo. Ojalá que te guste.

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3: Para todos esos amores que dicen ser prohibidos. Y para todos esos que no pudieron ser. Esto dice así.

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0: gracias. Gracias por venir. Gracias por cantar. Por recibirnos así. La primera de muchas.
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0: que tú metes mano. ¿Quiénes son los que comandan una nueva generación? 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
2: Y en ese momento Mau y Ricky Mau.

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0: Dios nos bendiga. ¡Qué placer! El aplauso para Luciano.
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0: Tao, muy linda la vuelta, pero ¿dónde la seguimos?
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2: Hola, hola, hola, hola, ¿cómo les va? ¿Cómo andan todos? Bienvenidos, esto es Mañana Vivebu. Jueves 5 de junio, semana completita la que hemos tenido aquí en la 94.9. Te voy a decir una cosa, anoche dije, ¿cómo voy a hacer mañana? Voy a ir con lo justo en la voz, y así estamos. Hoy estamos un poquito cachirulos con la voz, pero acá estamos. Firme, babucho. Te imaginarás que un viernes, con los sorteos que me traigo para hoy, dije, no voy a faltar. ¿Cómo hago? ¿Hago los sorteos desde casa? No puedo. Tengo que ir igual. ¿Cómo andan mis amores? Qué alegría que es arrancar los días acá. Para hoy viernes la máxima será entre los 17 y los 18 grados. Tendremos un cielo cubierto con neblina. El solcito a qué hora sale, 8:32 minutos. ¿Y a qué hora se esconde? A las 18:36. Che, tempranito se esconde ayer. Te digo, no hice más que llegar a casa después de acá de las radios, de los trabajos, y oscureció a los 5 minutos. ¡Wow! Che, me vieron ayer en Sentí la Tarde, estuve ahí firme, me maquillé, me peiné, ¡ay, que me había puesto pituca! Y obviamente hablé de mis peques, discúlpenme. Voy a habilitar ya mismo el número de WhatsApp para que me manden mensajitos y ya mismo voy a habilitar el 2613-440000 para arrancar con llamados.
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2: Buen día, rutera, rutero, ¿cómo estamos? Nos vamos tranquilos, salimos a la ruta que nada ni nadie nos apura, Bebus. Hola, buen día.
3: Buenos días.
2: Buenos días. ¿Cómo les va?
3: Todo bien, gracias a Dios. Ahí le paso con los peques.
2: Muchas gracias, caballero.
4: Hola.
2: Hola, Gael y Pedro.
4: Sí.
2: ¿Son ustedes?
4: Sí.
2: Ay, qué alegría. ¿Cómo andan mis bombones?
4: Bien. Es nuestra segunda vez llamando primero.
2: Escúchame, ¿vos te das cuenta? Segunda sí. Vez que enganchan primeros en la mañana.
4: Sí.
2: Ellos tener suerte, ¿eh?
4: Sí.
2: Escúchenme, bombones, ¿tienen algún examen, alguito hoy día o estamos bien?
4: Yo un montón.
2: ¿Exámenes?
4: Mira, no, después, hoy tengo taller de ciencia que vamos a hacer un experimento.
2: Después, el lunes quiero que me cuentes de qué se trata ese experimento.
4: Bueno.
2: Dale.
4: Y te queremos a vos, a la Feli y a la Colo y a tu hijo.
2: Ay, no, vos sos una cosa hermosa. Que sos tan dulce, por favor, te pido. Y amorcito, ¿y con qué les gustaría a los dos arrancar el día de hoy? De canciones.
4: Una canción que sea de Lucra.
2: ¡Ay, algo de Lucra! ¿Sabés que me encanta tu idea para arrancar la mañana bien arriba?
4: Sí.
2: Me encanta tu elección. Listo, mi amor, en un ratito sale. Los quiero, preciosuras.
4: Tú también.
2: Chao.
4: 400 millones de vueltas en Júpiter.
2: Y yo 400 millones de vueltas también en Júpiter y al planeta Tierra 10 veces.
4: El mío infinito y la otra también hasta llegar a la Tierra.
2: ¿Infinito punto rojo?
4: Sí.
2: A la miércoles. Ok, me voy a tener que esforzar el lunes. Chau, hermosas de mi vida.
4: Chao.
2: Chao, bomboncitos. Buenos días para los ruteros, los que están manejando Uber, Cabify, Taxi, Remis, Maxim, los que están arriba de los bondis. Buen día. Buen día, hola, hola.
5: Hola, Navi.
2: Hola, mi cielo. ¿Cómo estás, amor?
5: Bien.
2: ¿Qué, estamos yendo al cole?
5: Sí.
2: Me encanta tu energía, me fascina tu energía.
5: Bien, ¿sabes quién soy?
2: Obvio, Lelías.
5: Sí.
2: No me tuviste que ni siquiera decir una pista, ¿te diste cuenta, no?
5: Sí.
2: O sea, ya como que estoy sumando como de a 10 yo.
5: Sí.
2: ¿O no?
5: Ayer, ¿sabes qué?
2: ¿Qué pasó ayer?
5: Después de la escuela, fuimos a la casa de mi abuela y nos las trajimos a comer.
2: Ay, no, qué buen plan llevar a la abuela a comer a la casa. ¿Y qué comieron?
5: Porque mi mamá y mi hermana están haciendo una dieta.
2: Ajá.
5: ¿Conoces la dieta de comer huevo y carne por 5 días?
2: No.
5: Bueno, están haciendo esa dieta.
2: Sí.
5: Comimos garrón de cerdo.
2: ¿Y la abuela también está haciendo la dieta o no?
5: No.
2: Ah.
5: Pero va a empezar a hacerla, yo no.
2: Vos no, claro, no, yo tampoco, viste, porque me da hambre.
5: Y no.
2: Vos viste que nosotros como somos, Elías, que comemos de todo.
5: Sí.
2: ¿Hay alguna comida que no te guste?
5: El huevo duro.
2: ¿En serio?
5: Sí.
2: ¿Y algo más?
5: El coliflor, pero no, casi nada.
2: Yo si lo escondo, te digo, si no me acuerdo que estoy comiendo eso, lo disfrazo un poquito, me lo como. Pero cuando lo veo tanto, ahí es cuando se me hace cosita. Pero si no, tiene tanto alimento que, viste, está bueno. Escúchame.
5: Sí, a mí lo que sí me gusta es el brócoli.
2: Mirá. Y yo a mi hijo le hacía mucho brócoli, porque es que tiene muchas cosas buenas, hace bien a todo el cuerpo humano hace bien el brócoli.
5: Sí, y hoy,
2: sí.
5: Para que te termino de contar.
2: Ah, sí, contame.
5: Fuimos al de fea a comprar unas cosas y de vuelta mi abuela me compró un helado.
2: Ay, pero esa abuela es lo máximo, ¿o no?
5: Y pará.
2: ¿Qué?
5: Y me compré el helado que viene ahora y dio con un juguetito.
2: ¿Cuál es ese?
5: El que viene como con un Funko Pop, que no es en realidad, pero se parece a un Funko Pop de la selección.
2: Escúchame, que lo estoy buscando por internet, que no lo he probado. Voy a poner entonces helado que viene con un muñeco, voy a poner. A ver, ¿cuál es, che? Ah, ya lo vi. No, pará, se me puso cualquier cosa. Se me puso uno que venía con... ¡Ay, ya lo vi! Mira, no lo había visto.
5: Sí, hay un sabor nuevo.
2: Sí.
5: Querido, que es de con esencia de arándanos. Leche condensada y pedacitos de chocolate blanco.
2: Lo estoy viendo en este momento en la publicidad. Y escúchame, ¿qué muñeco te tocó?
5: No, es a tu elección.
2: Ah, ¿y cuál elegiste?
5: Yo ya tengo a Lautaro, a Messi y ayer elegí a De Paul.
2: Aparte son re parecidos. Escúchame, yo no voy a decir nada, pero capaz esta tarde voy ahí. Escúchame, Elías, te voy a decir una cosa. Tus llamados me hacen feliz el corazón. ¿Sabes?
5: Navi.
2: ¿Qué?
5: Y
4: y el lunes
2: sí.
4: Te voy a llamar para analizar el partido de Argentina de mañana.
2: Escúchame, te espero cuando quieras porque me hace muy feliz que me llames.
4: Si puedo, te llamo.
2: Dale, mi amor, te voy a estar esperando. Chao, mi vida hermoso.
4: Bueno, te quiero pedir un tema.
2: El que quieras.
4: El de la escaloneta.
2: ¡Uy, espléndido! Dale, dale, mi bombón. Te mando un besote.
4: ¿Puedes sonar ahora?
2: Dale, ya mismo lo estoy poniendo. Ya mismo.
4: Chao, Navi.
2: Chao, mi amor. Chao, mi vida.
4: Te quiero.
2: Te quiero mucho más, mi cielo. Yo no sé, te digo, no sé qué tan bueno está arrancar la mañana hablando de comidas, de platos, de todo eso, porque tengo un hambre ahora.

0: Es Argentina, Argen. ¿Hola?
1: Hola, Gaby.
0: Hola, mi amor, ¿quién habla?
1: Emma.
0: Hola, Emma, ¿cómo estás, princesa?
1: Bien.
0: ¿Qué andamos haciendo?
1: Yendo al colegio.
0: ¿Y estamos contentos o tenemos sueño?
1: No, estamos contentos.
0: Estamos contentos. ¿Hoy tenemos, rendimos algo?
1: No.
0: Re bien, viernes y sin rendir nada, te digo. Escúchame. Sí.
1: Es la primera vez que te llamo.
0: Eso es lo que te iba a decir. Te iba a decir, escúchame, más la primera vez que hablamos.
1: Pero siempre te escucho, Navi.
0: Vos sos una dulce. Escúchame, ¿es Emma con doble M?
1: Sí.
0: ¿Sabés que yo tengo una primita que es Emma con doble M también? Una primita chiquita, así que no sos vos. No, esta tiene 5, es chiquita.
1: Yo tengo 9.
0: Claro, escúchame. ¿Y cómo te va en la escuela? ¿Te gusta ir?
1: No.
0: No, ¿nos aburre o es que es muy difícil?
1: Las dos cosas.
0: Las dos cosas. Pero debe tener algo positivo. Por ejemplo, ¿tenés una mejor amiga, un mejor amigo?
1: Sí.
0: Mirá, ahí tiene algo recontra positivo. ¿Tenés maestras buena onda?
1: Sí.
0: Bueno, mira, dos cosas positivas contra una negativa. Va ganando. Ahí al menos vamos ganando un poco.
1: Sí.
0: Preciosura, escúchame, ¿qué te gustaría escuchar justamente hoy?
1: La de Emilia con Carlos Vives. La de Somos Más, Somos Más.
0: Somos Más, Somos Más. Me encanta, ya mismo la busco.
2: ¡Navi!
0: ¡Hola, mi amor!
2: Hola, ¿cómo estás? Soy Mariel, mamá de Emma. Te escuchamos todos los días.
0: Gracias, gracias, mi amor, por eso. ¡Qué bonita! Gracias, porque yo siempre digo, los peques están del otro lado gracias a los papis que lo hacen posible. Así que, gracias.
2: Sí, sos una genia. Nos alegras todas las mañanas.
0: ¡Qué bonita! Gracias, me alegro mucho de eso.
2: Te queremos, Navi.
0: Yo las quiero mucho más y gracias por este llamado tan bonito.
2: Atendenos, porque te llamamos siempre.
0: Escúchame, vos sabés que yo digo que hay peques que tienen la suerte de llamarme todos los días. Y hay un par, como el Lolito, y un par que insisten todos los días, pero no pueden. Es tremendo. Es tremendo. Amores.
2: Muy contenta que nos hayas atendido.
0: Y yo muy contenta también de haber hablado con ustedes. Les mando un beso gigantesco. Chau, preciosura. Ahora suena tu tema.
1: Gracias, Navi.
0: Chau, princesa hermosa. Chau, chau. Chau, mi amor. La dulzura de Emma al hablar, chicos, se los pido por favor.
3: Hola, Navi, ¿cómo estás? Buen día, Navi. Quería desearte que tengas un gran día, que me alegra muchísimo que seas la madrina de los Mellis y que, bueno, que gracias a Dios estés bien. ¿Qué te iba a decir, Navi? Bueno, los Mellis obviamente te van a escuchar.
0: Ay, mi vida.
3: Quiero pedirte un tema de Don Omar.
0: Ok.
3: O de Daddy Yankee, cualquiera de los dos. Bueno, estoy yendo rumbo a San Carlos y la gordita te manda muchos saludos. Ay, muchos besos. Te amamos, Navi, te amamos.
4: Y en una voz tu voz se esconde.
0: Y yo los amo mucho más, amores míos. 261-344-0000.
5: Hola, Navi, ¿cómo estás? Buen día, buen día. ¿Cómo está la mujer maravilla de todos? ¿Cómo está ese cuerpo divino? Navi, ya es viernes y el cuerpo lo sabe. Vamos, ya se siente el fin de semana. Acá estoy esperando que mis peques se terminen de alistar, así los dejo en la escuela y de ahí me voy a trabajar. Navi, si hay algún sorteo, participo. 226 son mis últimas. Si me podrías pasar un temita de Catupecu Machu, a veces vuelvo, te lo agradecería. Bueno, espero que tengan un excelente viernes y un buen fin de semana. Besos y abrazos para toda la Radio Brava, la mejor radio de toda Mendoza.
0: ¡Eso! La vida se me esconde. Hoy tenemos sorteazo. Perdón, dos sorteazos tengo hoy. Ahora les voy a estar contando de qué se trata.
6: Hola, Navi. Soy Marti y Lola. Te pedimos la canción de Tini de Carne y Huesos. Te amamos.
0: No. Me mataron los besos finales. Escúchenme, bombones, vamos a arrancar esta mañana preciosa, preciosa, porque otra vez estamos juntos. En un ratito nada más te cuento de qué se trata la consigna de hoy, pero para que vayas sabiendo algo, hoy es viernes, y los viernes... ¡No me baño! No, sí, hay que bañarse. Aparte, hoy es viernes. Viernes de 2x1. Así que ya mismo comenzá a programar tu música 2x1. Un artista suenan dos canciones. Eso durante toda la mañana. Pero aparte tengo un sorteo. Pero ya te voy a contar de qué se trata. Estoy dejando que te despiertes. Mi nombre es Nabila Barta y qué placer ser la capitana de tus mañanas y acompañarte de 7 a 10 por esta radio magnífica que hizo que nos unamos y formemos esta comunidad hermosa. Arrancamos con este pedido. Carne y Hueso, suena Tini.
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0: Hola, hola, hola, hola, hola, buen día.
1: Hola.
0: Hola, ¿quién habla?
1: Yo.
0: ¿Quién es
1: Lupita.
0: Yo? ¿Quién?
1: Lupita.
0: Para de nuevo que se te cortó. ¿Quién habla?
1: Lupita.
0: Hola, Luquita.
2: Lupita.
0: Lupita. Ay, la tía ha venido sorda hoy, María. Luquita, Lupita, no, no, ni siquiera pegaba. Ay, Dios mío, esta tía. ¿Cómo estás, Lupita?
1: Bien.
0: Ay, por Dios, qué nombre tan soñado que tenés. ¿Te lo pusieron por la Virgen de la Virgen la Lupita?
1: Sí.
0: Ay, no, y yo la amo, esa Virgen. Te juro. Escúchame, Lupita, ¿cuántos años tenés?
1: 6.
0: Ay, me muero. ¿Y te gusta ir a la escuela?
1: No tanto.
0: No tanto. ¿Y te gusta bailar?
1: Un montón me gusta.
0: Un montón. Y si tuvieses que ser una princesa de las de Disney, ¿qué princesa serías?
1: La Sirenita.
0: ¡Ay, me encanta! Me encanta. ¿Y cuál es tu película favorita?
1: La de Stitch.
0: ¿En serio? Escúchame, ¿sabes cuál es mi película favorita?
1: ¿Cuál?
0: La de Stitch. ¿Sabés que tengo un Stitch gigante de peluche? Porque lo amo. O sea, amo Stitch. Tengo la taza, tengo todos los stickers. Me encanta. Escúchame, Lupita, no lo puedo creer. Bombona, ¿y qué canciones te gustan mucho, mucho, mucho?
1: La guerrera K-Pops.
0: Ok, a mí también. ¿Y qué más?
1: Y nada.
0: Y nada más. Y aparte de ir al cole, ¿qué te gusta hacer?
1: Me gusta jugar en los recreos.
0: Ah, ¿y a qué juegan?
1: Al escondite.
0: Al escondite. Buenísimo. Y escúchame, ¿le querés mandar saludos a alguna amiguita, amiguito?
1: A mi amiga Ailén.
0: Le mandamos un beso a la amiga Ailén entonces, que seguro nos está escuchando, ¿verdad?
1: Al Salvador, porque me escucha en las radios.
0: Ah, ¿tenés tipo club de fans?
1: Sí.
0: Ah, bueno. A Salvador, ¿y a quién era? ¿A quién más era?
1: Y a Ailén.
0: Ailén y Salvador, escúchame. Acá la Lupita les manda un beso. ¿Alguien más o estamos bien ahí?
1: Sí.
0: Estamos bien. Lupita de mi vida, ¿qué nos vamos a quedar escuchando?
1: Las guerreras K-pop.
0: Sí, claro, no esperaba menos, yo las amo. Listo, ahora mismo suenan en un ratito.
1: Chao.
0: Chao, preciosura. Chao, mi amor.
3: Nosotros, ¿por qué no pasaría?
0: Qué dulzura, por Dios. 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Buen día.
1: Hola, Navi.
0: Hola, mi amor. ¿Quién habla ahí?
1: Adivina.
0: Ok, puede ser una pista.
1: Termina con A.
0: Ah, termina con A. ¿Y con qué empieza?
1: Con la X.
0: Ah, la Xiomara, la Xiomi.
1: Sí.
0: Jaja, yeah, oh yeah. Te diste cuenta, ¿no? Lo bien que estuve. ¿O no?
1: Sí.
0: ¿Cómo estás, Xiomi, de mi vida?
1: Bien.
0: ¿Qué novedades tenemos?
1: Hoy tengo prueba.
0: Ah, la miércoles. ¿Y cómo estamos para ello?
1: Bien.
0: Ay, porque vos sos una capa. Claro, escúchame, ¿de qué es la prueba?
1: De lo productivo, de la leche y de la vaca.
0: Ah, está buenísimo. Qué copado lo que les enseñan, cómo me gusta, me encanta. Y escúchame, Bombona, aparte de ir a la escuela, ¿qué más hacías vos?
1: Folclore.
0: Ah, vos sos una capa. Un día tenés que venir a Canal 7 a bailar folclore.
1: Y ya aprendido el gato, el pajarillo y la chacarera.
0: Ah, y escúchame, ¿por qué se te dio por bailar folclore?
1: Porque me gusta dar vueltas.
0: ¡Qué bien! ¿Y quién te llevó por el lado del folclore? ¿Los papás, abuelos? ¿Quién fue?
1: Mi mamá.
0: ¡Qué capo! ¿Vos sabés que me fascina? Me fascina que hagas folclore.
1: Y ahora ya no voy a ir más.
0: ¿Por qué?
1: Porque folclore se van a mudar muy lejos y ya voy a estar muy lejos de folclore.
0: Ay, no te puedo creer. Bueno, pero alguna academia, otra cosa cerca, capaz vuelve ahora.
1: Voy a empezar gimnasia de las tiras esas que saltás.
0: Ay, me encanta. Me fascina. ¿Tipo artística o tela?
1: Artística.
0: Ay, me fascina. Me fascina también. Sos una genia y todo lo que hagas te va a ir increíble.
1: Y gimnasia en esa con cinta puede dar saltar y dar vuelta en el aire.
0: Está buenísimo. Aparte estás en la edad justa para hacer ese tipo de deporte. Hasta ver si te gusta mucho o no. Escúchame, sí, mi cielo hermosa, ¿qué te gustaría escuchar ahora?
1: Flaca, vos sos hermosa.
0: ¡Qué temazo! Lo amo. Listo, mi amor. Ya mismo lo programo. Te mando un beso gigante.
1: Chao, Nadi.
0: Chao, mi cielo preciosa. Chao, chao. Amo. 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Hey, Peli.
2: Buen día, brava. Buen día, Mavi. Te pido un tema. Anímate. ¿De qué locura? Te habla Carlos de la Casa del Fundador. Buen día, hermosa. Muy lindo programa tenés.
0: Gracias, mi amor.
4: Hola, brava. Soy Micaela y andamos de temprano en Uber. ¿Cómo están? Quería un temita de Ale Severio, cualquiera. Me encanta.
0: Dale, mi amor, claro que sí.
5: Hola, Navi, ¿cómo andas? ¿Te acuerdas de la Emi que contaba hasta 10 en inglés?
0: Sí.
5: Bueno, hace mucho que no me podía comunicar con vos. Entonces te lo pido, por favor, que si me puedes regalar una entrada para el cine, para ir al cine con mi mamá y con mi hermano. Y me puedes poner la canción con Enanitos, porfa.
0: No, yo me estoy derretida. No tengo qué decir. Amor de mi vida, no tengo entradas al cine ahora. Perdón, vida. Te prometo que la semana que viene voy a tener y voy a pensar en vos. Hola, buen día. Hola. ¿Quién habla? Hola. Hola, hola.
6: Adivina.
0: Ay, no te escucho, amorcito. No sé si estás muy lejos, si estás en altavoz. Hola.
6: Hola.
0: Ahí está. ¿Me
6: escuchas?
0: Ahí te escucho mejor.
6: Adivina quién soy.
0: A ver, háblame un poquito más.
6: Mi nombre que me pusiste vos empieza con A.
0: Pero para, háblame un poco más.
6: Uso pinceles.
0: Claro, sos el artista de mi vida.
6: Ajá.
0: Hola, bombón de mis sueños, ¿cómo estás?
6: Bien, ¿y vos, Navi?
0: Contenta, feliz porque por fin hemos podido hablar.
6: Sí, te estaba llamando, pero como la enganchada te mandaba audio.
0: Claro, yo, viste, los escuchaba y decía, ay, qué bronca, quiero hablar con el artista, por Dios. ¿Cómo estás, mi vida?
6: Bien, y ahora aproveché que me pusiste un cosa. Yo sé que ahí cortan porque saben que tienen que esperar un rato.
0: Ah, vos sos un genio. La tenés re clara, me encanta.
6: Hay que aprovechar los tiempos porque claro, a veces engancha.
0: Me encanta, me encanta. Escuchame, bombón de mi vida, ¿sabés que los otros días me llegó un video tuyo? ¿Sí? Que estabas pintándome un cuadro ya. O sea, ya me estabas pintando el cuadro. Amorcito, ¿estás ahí?
7: Hola.
0: Hola, ¿me escuchás? Hola, hola, hola.
7: Hola.
0: Ahí está, ahí te escucho.
7: Bueno.
0: No te vayas, no te muevas.
7: Ahí estaba pintando tu obra.
0: Ay, no lo puedo creer, no lo puedo creer. Te juro, la quiero ver ya. Qué emoción. Escúchame, amor de mi vida. Aparte vi que estabas usando unos colores, que justo uno de ellos es mi color favorito.
7: ¿El azul?
0: Sí. Es mi color. Yo todo lo que hago en la vida tengo que tener color azul. O sea, siempre. Todo sí, tiene que tener colores azules.
7: Ajá.
0: Te juro.
7: Entonces le
0: atiné. Ah, sos un genio. Escúchame, mi cielo. ¿Qué vamos a escuchar hoy? Programame la música.
7: Mi tema.
0: Tu tema. Pará, ¿cuál era tu tema?
7: Gangasta al paraíso.
0: ¿Cuál, amorcito?
7: Gangasta al paraíso.
0: Ay, cierto, cierto. Escúchame, la tía hoy se ha venido sorda. Ay, pero
7: está
0: qué
7: bien.
0: Cosa bárbara, no sé si son los auriculares o ya yo que ya quedé sorda, ¿viste? Espera.
7: ¿O estás acostumbrada a esos auriculares?
0: Claro, puede ser. Aparte, te voy a contar algo, me estoy enfermando, yo te digo. Me estoy enfermando, entonces, ¿viste? Como que ya se me han tapado un poco los oídos, capaz. Ah, se quedaba sorda. Pará, escúchame, artista de mi vida. Era Paradise, ¿de quién?
7: Ay, no sé de quién es, pero es Gangasta Paradise el tema.
0: Ah.
7: Es lo que está saliendo con humita, sí.
0: Cierto, ya me acordé. Ay, Dios mío, mirá vos. Si es el tema que me pedís siempre, que es un temón encima. Listo, mi cielo.
7: Ahí te iba a decir, Navi.
0: ¿Qué?
7: De que, ¿cómo se llama? De que te iba a preguntar, en realidad. ¿Cuándo podría ir a llevarte el cuadro?
0: Cuando quieras. ¿Cuándo vas a venir?
7: Y cuando terminen las clases.
0: Bueno, perfecto. Te espero para esa época, entonces. Sin duda.
7: Sí, ya estamos a un mes.
0: Ay, ¿cuándo empiezan?
7: A fin de mes, creo.
0: ¿A fin de mes? Y bueno, sí, vamos planeando para esa época, pero sí, olvídate.
7: Navidad, te llevo el cuadro y ¿cómo se llama? ¿Cómo se llama lo que decían los chicos?
0: Ese que
7: conocí con vos.
0: Pero es que más vale. Es que yo estoy planeando igual para que vengan todos en las vacaciones de invierno. Lo tengo que terminar de planear bien, pero sí, los voy a poner a laburar acá conmigo. Ah, sí, yo vos viste, lo pongo, dame dos minutos y lo pongo acá a laburar conmigo. A la par. Claro que tanto. Escúchame, amor de mi vida, que me has hecho muy feliz. Va a sonar tu tema y es dedicado para vos, ¿te parece?
7: Ok. Ah, sí, David, mejor. Ah, te iba a pedir un favorcito.
0: ¿Qué?
7: Ya estoy llegando a la escuela, así que me lo pones.
0: Ya mismo, subí el volumen.
7: Okay,
0: al palo.
7: Gracias,
0: chau, te quiero, mi hermoso.
7: Chau.
0: Chau, hermosura.
7: Chao, Navi.
0: Chao, mi amor.

0: mi artista preferido del mundo entero me pedía este temazo. 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Amores, nos vamos a quedar con otro de los temazos que nos pedían. Nos vamos a quedar con ellas, las guerreras K-pop.
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17: 8:02.
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1: Hola, Navi, ¿cómo andas? ¿Te acordás de la Emi que contaba hasta 10 en inglés?
0: Sí.
1: Bueno, hace mucho que no me podía comunicar con vos. Entonces se lo pide, por favor.
0: Ay, este ya lo había pasado, pero es que esa vocecita me mata, perdón.
2: Hola, Navi, buen día. Queremos mandarte un beso. Vamos con mi esposa Marina, Isabela y Alina.
3: Hola, Navi.
0: Hola, mi amor.
2: Bueno, buen viernes para todos. Poné el tema que más quieras escuchar vos. Y les deseo un excelente fin de semana. Que Dios los bendiga.
0: Qué bonito que sos. Gracias, mi negro. Gracias por estar ahí, sobre todo.
4: Hola, Navi. Buen día. Buen viernes. Buen comienzo de fin de semana. Te habla Diego. Acá te paso con tu admirador.
3: Hola, Navi. Espero que la estés pasando muy, muy, pero muy bien. Te quiero. Espero que estés feliz. Le mandamos saludos al, muchos saludos al Bauti, pero que esté bien, que no esté enfermito, que se recupere si está enfermo.
0: Ay, mi amor.
3: Conseguimos a Messi, a Messi.
0: Bien.
3: También conseguimos una extra. Y chao.
0: Ay, lo amo.
3: Espero que la esté pasando muy bien. ¿Qué te pasa con mi papá? Para que te mande
4: saludos.
0: Bueno, mi amor.
4: Bueno, un saludito. Hoy Lolito se ha levantado activo y bueno, un saludito ahí a los compañeritos de la M8, de la Uni y del Colegio del Huerto.
3: Colegio Integral del Huerto de Segundo B. Muchos saluditos.
4: Dale, Navi, buen fin de un beso.
0: Lo amo, Lolito, lo amo.
5: Hola, Navi, buen día, soy Belén. Voy con Justi al colegio. Queríamos escuchar el tema del mundial. Mis tres últimos son 054. Te mando un beso.
0: Les mando un beso a las dos, sobre todo a Justi, preciosura. En un rato les voy a contar el sorteo de hoy. Espérenme, espérenme.
6: Hola, Navi, estoy yendo en mi colegio y soy Martina y te pido la canción. Una que se llama Jackie Jackson, que dice pide, pide, pide, sopa, bata, pibis. Esa que es Navi, te amo.
0: Yo te amo el doble. Y después me cantas esa canción, yo te amo el doble.
7: Hola, Navi, soy Pili.
8: Estoy yendo a la escuela.
9: ¿Mis últimos tres?
7: ¿Mis últimos tres?
9: 1, 5, 7.
7: 157.
9: Un beso.
7: Un beso, te quiero.
0: Ay, cosita. En el nombre del Padre del Hijo. Yo te quiero mucho más, mi amor.
10: Hola, Navi, buen día, ¿cómo estamos? Che, qué buen gusto musical que tiene el artista. Yo, para seguir en esa onda, te voy a pedir algo de esa época, más o menos. Si puede ser Scatman, por favor. Y bueno, ya sé, ya te hablo cuando esté con los pies, con por el equipo favor. Completo.
0: Gracias, amor, por estar del otro lado. Gracias a todos por cada mensaje, por cada llamado. Seguimos sumando. 1213-44-0000.
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8:27 minutos, 12 grados, 2 décimas la temperatura. 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

0: Para que me ponga un poco al día. Hola, Navi, buen día. ¿Podés mandar un saludo a Juli y a Genaro, que van a la escuela Rainbow? Decirle a Juli que en la carrera de hoy lo importante es compartir. Y a Genaro, que el álbum de la selección está muy lindo, que los amamos mucho. Tíos, Carola y Agustina. Qué pedazo de tíos que ligaron. Qué bonito.
1: Hola, Navi, buen día. Soy Ariel de acá de San Juan. Así está el clima hoy acá en San Juan. Estoy por salir a trabajar y está así el clima.
0: Todo nublado.
1: Por el 2x1 de cada viernes podría ser la Bersuit. El viento trae una copla que me hace recordar cuando estaba laburando mucho en Mendoza. Muchísimas gracias, que tengan un lindo día y a cuidarse.
0: Qué pedazo de tema que me has pedido. Hola, buenos días, Navi, ¿cómo estás, capitana? ¿Podemos hacer que es jueves y puedo pedirte un tema de Manero? Los escucho siempre y aguante la brava. Claro que puedes pedir de Manero. Hola, capitán Navi, buenos días. Soy Mati, el chofer del Grupo Lorenzo. Ahora trabajo nuevo. ¡Ey, gringuito, qué lindo! Quiero mandarle un saludo a Ana Paula, mi hija, que vamos camino al cole con su mamá. Mi esposa, que es mi vida, mi gringa, dice. ¡Oh, qué bonita esa familia! Los quiero, mis amores.
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0: Hola, Navi, soy Ainara. ¿Te acordás de mí? Claro que sí, amor. No te puedo llamar porque estaba enferma. ¡Ay, cosita! Chicos, yo también me estoy recontra enfermando. Ya me veo.
3: Hola, Cope. Soy Kiara.
0: Ay, nos equivocamos.
3: Y participo. Quiero que pongas la canción de Amor Interno.
0: No pasa nada, amores, tranquilos. Yo acá te voy a pasar ese tema.
4: Hola, Nadie, ¿cómo estás?
0: Ay, cosita.
4: Yo soy la Carne y te quiero mandar saludos. Hoy no te llamé porque bueno, yo estoy llegando a la escuela y me llamo un poco tarde.
0: Ay, mi amor.
4: Y, o sea, ya estamos en la esquina de la escuela. Entonces te mando un audito rapidito. ¿Cómo estás?
0: Bien,
4: soy
0: mi amor.
4: La Carne y nada. Chao, que te vaya bien.
0: Y si tengo este audio tuyo en la mañana, Carme, ¿cómo no me va a ir bien? Hermosa, te quiero. Cherreda para que salgan unos ricos mates, ¿no? Yo ya estoy. 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
5: Bravo. Muy buenos días, bueno, ante todo quería hacerte feliz viernes para vos, para toda la audiencia, te mando un besito grande, también mandarle un saludito a Anto, nuestra reina, a Tiaguito, nuestro artista, un saludito para todos los peques, así que bueno, nada, Navi, ayer escuchando el programa en la mañana, anunciaste que ibas a salir en la tele, y dijiste, ahí van a poder ver mi carita, así, lo que yo escuché. Cuando llegué de trabajar en la tarde, tipo 18 horas, puse el canal 7, porque anunciaste que iba a salir hoy, que iban a poder conocer tu carita, algo así dijiste. Mi señora llegó de traer a mi hijo a la escuela y me dice, ¿qué haces viendo el canal 7 vos? Si nunca miramos el canal 7, miramos el 9, porque vamos, voy a hacer la lista. No, le digo que... va a salir Navi, le digo, la locutora de la mañana, le digo, la que escucho yo. Así que bueno, no sé en qué horario saliste, pero bueno, creedme que lo tuve hasta las 10 de la noche y no. Así que nada, Navi, pero igual, sabiendo que estás todas las mañanas acompañándolo, con esa gran compañía que no sé, Navi, nos basta y nos sobra, así que bueno, te mando un besito grande, que Dios te bendiga. Quisiera pedirte el temita, ya que estamos en este viernes de Valedo, el temita de María Becerra y el siguiente a elección. Así que nada, Navi, un besito. Y quiero participar por los premios, 078, mi último. Así que nada, Navi, gracias y que Dios te bendiga siempre, Navi.
0: Qué
5: besito,
0: bonito.
5: Chau.
0: Qué bonito que son, Miguel, de mi vida. Ayer estuve las 16 horas, a las 16, en Sentí la Tarde, pero escúchame, si vos te metes a YouTube y haces para atrás, buscas, me vas a poder ver, porque creo que los programas duran 24 horas. Y si no, se van a arroba Nabila Barta, todo con B alta, Nabila Barta en Instagram, me comienzan a seguir y subí ahí un par de fragmentitos. Obviamente nombré a mis peques. Escúchenme, antes de seguir con esto, dos cosas le quiero decir. La primera, hoy hay dos por uno. Esto quiere decir que me piden un artista y suenan dos canciones. Punto número dos, sorteo. Hoy hay un sorteo. Esto es así. 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Sí, escuchaste bien.
6: Hola, Navi, me llamo Emi. Ya voy a entrar falta poquito tiempo para entrar a mi escuela. Tengo 5 años y a ver si conoces esta canción. Carru, carru, sé. Carru, carru, sé. Carru, carru, sé.
0: Sí la conozco porque mi hijo la escucha. Carru, bebé, bebé. Es eso, ¿no? Amo. No, mira esta foto. Te presento a mi ahijado o ahijada. La felicidad que tengo en el pecho no me entra. No, no, no. Yo te voy a decir una cosa. Tener un ahijado. No, no, no. Yo ya tengo 2 de confirmación, 2 de nacimiento y ahora vienen los Mellis, que soy la madrina virtual, que me aparecieron acá en la radio y ya los adopté propios, ¿me entendés? Los ahijados son lo mejor que te puede pasar en el mundo. Te recontra felicito, Ángel.
7: Hola, Navi.
8: Hola, Navi. Este es María Gari. Ángel.
7: Te mando un beso.
8: Mañana pues.
7: Y un fin, buen fin de semana.
8: La fe de semana.
7: Fíjale un beso. Ahí está. Ahí venimos con Cristian, porque bueno, hoy a Raulito ha pegado faltazo.
0: Ah, míralo al Raulito.
7: Así que bueno, ahí está el crack del Cristian.
0: Todos queremos ser Raulito y faltar. No, mentira. Escúchenme. El domingo es el día del periodista, me acabo de acordar. Pero bueno. El lunes me saludan. ¡Ah! 12-1-3-44-0000. Primera consigna del día. Pedime 2x1 porque hoy suena una artista, pero de manera doble. Por el otro lado, a partir de hoy te considerás... tenés una nueva changa. 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

0: Hola Navi, buen día, ¿cómo estás? Mi nombre es Leonardo. No hace mucho que escucho la radio y la verdad que me alegra demasiado las mañanas.
1: Ay, qué bonito.
0: La buena onda, la buena música, todo. Quería darle las gracias por eso y bueno, que tengan un gran viernes, bendecido con trabajo y un buen fin de semana.
1: ¡Qué buen mensaje! Sos un capo, Bombón. Gracias por estar ahí. Suena dos por uno. Suena dos al hilo de Desacatao.
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0: Soy Dani 818, el papá de Pili 157. Y ya la he dejado en la escuela y está muy mala. No se quería bajar si vos no la saludabas.
1: Ay, cosita. Dije
0: que yo le iba a grabar el saludo, así que bueno. Muchas gracias por todo. Un abrazo. Participamos por todo. Y bueno, si podés poner Bandolero de Don Omar, me gusta mucho Don Omar. Me gustan mucho los temas de Don Omar. Dale, nos vemos, gracias.
1: Besos, bombonazo, está bien, hay que hacer piquete en el auto. Hasta que no me atienda la Navi, no me bajo, caramba. Besos, Pili de mi vida, te quiero, princesa.
2: Hola, Navi, ¿cómo estás? Buenos días. Soy Lu y vengo acá con Salvi de 4, yendo al cole, y de Amadeo de 9 meses, yendo a alguna de sus abuelas. ¿Te podemos pedir la canción Con Calma de Daddy Yankee, que es la que más le gusta a Salvi? Te mandamos un beso, vamos que es viernes.
1: No, no, no, me muero del amor con ese dúo. No, ese trío, che, no dejemos a la mami de lado.
3: Hola, Navi, buen día, te habla Emma. Estoy haciendo Uber acá en Rivadavia, en un rato arranco para la ciudad. Nada, quería decirte que agradecido, ayer me gané unas entradas en el programa de del Chori, así que agradecido por eso. Y bueno, todos los días sintonizo la brava acá. Así que bueno, si me podés pasar un temita de Manero, Chernobyl, te lo agradezco.
1: Che, me parece que va a sonar el próximo 2x1, me parece que se viene Manero.
4: Hola, Navi, buenos días, ¿cómo estamos? Feliz viernes para todos. Bueno, espero que tengan un bonito día. ¿Me podrías pasar un tema de Luciano Pereira?
1: Claro.
4: Cualquier temita me viene bien. Muchas gracias, Navi, un abrazo, beso.
1: Hola, Navi, buen día. Hace mucho tiempo que no te escribo. Tenés razón, soy Sergio, el que te mandaba las fotos de la poda. Tenés razón. Hoy es mi cumple y nada más que trabajar y pasar el día escuchándote, te quiero. Sergio de mi vida, feliz cumpleaños, bombón de mi alma. Mis mejores deseos para vos hoy, en tu día y siempre. Gracias por estar ahí.
5: Arriba, arriba. Dale que amanece y salimos a la ruta juntos.

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0: Hola, buen día, Nevila, Cecilia, Berta. Oh, ¿por qué le hablas así? Nadie, escuchame. Me pones el tema que pusiste la semana pasada, yo lo escuché. Te perdiste mi amor de Damián Córdoba y la conga. ¡Ay, qué timón ese! Y si no, Infierno Vacío de Zacatao, el nuevito. Bueno, como es día de sábado, fue ayer, pero no me importa, lo voy a hacer cuando yo quiero. Bueno, mi primer desahogo. A la gente que se le estaciona a mi amiga al costado, o adelante, por favor, o atrás, no se le estacione cerca, porque después no puede sacar el auto. Así que, un besito para Joana. Otro desahogo con mi otra amiga, Roxana, que le pida más permiso al marido, porque no la deja salir con nosotros. No, nadie puede.
1: Yo tampoco le digo
0: que la deje salir con nosotros. No puede ser esto. La vamos a sacar del grupo.
1: No, espera, que yo tampoco la dejaría salir con vos y sabés que te quiero, ¿eh?

0: Te mando un abrazo por si sentís frío, una sonrisa por si estás triste, un ángel para que te cuide. Wow, y este mensaje para que no me olvides. Que tengas un bello y bendecido día, Navita Bella, para vos y para toda la audiencia y los oyentes, sos hermosa. Pao, te quiero, pero infinito.
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0: Vamos con el segundo de Emanero. Esta vez es Emanero, pero con Luciano Pereyra.
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0: 2613-440000. Vos entendiste lo que yo te dije hoy, ¿no? No solamente es el 2x1, te llevas un voucher, ¿qué digo uno? Te llevas dos vouchers de 20 mil pesos cada uno para Nico Calzado para que te vayas a elegir algo bonito. Y sí, te alcanza y vas a ver lo lindo que te vas a comprar por ese monto de plata, pero me tenés que hablar como vendedor, me tenés que vender algo, me tenés que vender como si trabajases en Nico Calzado. Hola, Navi, buenos días. Soy Julián, participo por el 2x1 Daddy Yankee. De los más viejitos, dice, me encanta. Soy Leonela, 2x1 de María Becerra, dicen por acá. 2x1 de Airbag, uf, ¿sabes qué tengo reservado? Ahora se viene un 2x1 de Damián Córdoba. Y le sigue Airbag, sí. ¿Qué hay acá?
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0: Yo te voy a decir una cosa, mi negro. Qué difícil va a ser que alguien supere este audio. De verdad te lo digo, ¿eh? Yo ya le puse una estrellita. Yo ya lo dejé en favoritos este audio. Escúchame, de voucher se van dos. Y esto es lo que tenés que hacer. Este es el mejor ejemplo. ¿Quién se lleva los voucher? Te digo que este va, pero primero, ¿eh?
2: Hola, Navila Barta, bellísima. ¿Cómo estás? Te vi. Estabas hermosa. Ay. Te comenté tu look. Muy bella, muy fresca. Bueno, voy a participar.
0: Gracias, mi amor.
2: Por Nico Calzados, soy Lu 037 y quiero ganarme las zapatillas número 37. Bueno, soy el vendedor. Hola, buenos días. Sí, ¿qué anda buscando? La clienta, necesito unas zapatillas número 37 cómodas para trabajar y que sean
0: la amo.
2: Lindas. Perfecto, acá tenemos el mejor calzado. Te ofrezco este. Bueno, tenemos varios modelos. Ah, bien, perfecto. Me encantó este, bueno, me lo llevo. Bueno, muchas gracias por su atención. Bueno, gracias por su compra. Los esperamos de vuelta acá en Nico Calzados. Chau, chau. Bueno, y con toda la actitud del día viernes, a pesar de mi dolor del niño sciático, que me pusieron un inyectable muy fuerte ayer, quiero temitas de sabroso, por favor, poneme, Navi. Así que bueno, te estoy escuchando, estoy en el trabajo, chau, besitos a todos, buen fin de a todos.
0: Lu, sos increíble, emanás luz, ¿entendés? Y amor, te quiero, lo hiciste increíble. Navi, mandale un trabajo. Navi, mandale un saludo al transporte de discapacidad y todos estamos esperando que pague el jefe Adrián hoy. Y me manda un par de cocodrilos. Jefe Adrián, hace el aguante para el fin de pagale a los pibes.
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0: Qué espectacular que se está poniendo esto. Estos son los mejores ejemplos. ¿Te querés llevar el voucher de 20 mil pesos? Los dos que tengo para regalarte el día de hoy. Haceme de vendedor de Nico Calzado. 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Mientras más compras, más podés ganar. ¿Seguimos con el 2x1? Suena Damián Córdoba.

0: Bueno, sinceramente, muchísimas gracias a mi amigo, a Diego, por la invitación al Chico de la Conga. Sinceramente, para mí esto es un honor, es un orgullo poder compartir una canción en el disco con el Diego, con el Chico de la Conga, y decir que la unión hace la fuerza. Aguante el cuarteto por siempre.
1: Aguante también, papá. Nos vemos. Gracias.
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3: ¿Qué tal, amor? Tanto tiempo sin verte. Hoy, quiero decirte que vuelvo a Mendoza. Para vos, esta noche en El Santo, los espero a todos. Acompáñenme que vamos a...
4: ¡Epa! Mirá qué justo el temita.
3: Ahí va. Bueno. Cuarteteando, cuarteteando. Ahí va. ¿Qué tal, amor? Tanto tiempo sin verte. Hoy... en El Santo. Vamos, Mendoza. Y dice, vamos cuarteteando a todo el mundo a través de Facebook Live y también de YouTube para todo el mundo. Ahí va.

0: David, buen día, buen día, buen viernes para todos. Bueno, yo camino al trabajo, decir que lo tengo cerquita, así que me voy caminando.
1: ¡Ah, qué lindo!
0: ¿Te pasaste bien caminar? Bueno, quería pedirte el tema ese. Por un beso de la flaca daría lo que fuera por un beso. Bueno, ese temita y no sé, y otro más, que vos quieras. Dale, te mando un besito, Navi. Buen viernes para todos.
1: ¡Qué lindo tema, Jarabe de Palo! Si es que el tiempo me... Sí, estoy pensando el domingo, que es el día del periodista, un día para festejarnos y celebrarnos. Espero recibir muchas cosas ricas. ¡Ah, lo ponía! Quiero, porque va a ser frío, entonces quiero levantarme solamente a comer cosas ricas. Se las tiro, sí, como quien no quiere la cosa.
2: Hola, muy buenos días, tía Navi. Hay que agradecerle a Dios, que gracias a Dios tengo la familia sana. Estamos todos completitos, trabajo, bien hermoso. Y está nubladito, un hermoso día, así que te pido un 2x1 del Callejero Fino para este viernes que okay. Está bien top para arriba. Saludo a toda la audiencia brava, chao, chao.
1: Gracias, mi amor. 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
3: Hola, mami, ¿cómo estás? Soy Pili Valemadiet, voy directo a la escuela, te quiero pedir una canción de las guerreras K-pop, ya casi es mi cumpleaños, faltan 8 días para el infausto y mi cumpleaños, chao, chao.
1: Chicos, en 8 días cumple nuestra preciosa, pero preciosísima Pili. Chicos, ya llegaron 800.000 mensajes. Yo no lo puedo creer lo que les gustó la consigna de hoy.
4: Hola, buen día, Navi. ¿Cómo estás? Buen viernes para todos. Espero que sea un día espléndido. Que la pasen genial todos. Bueno, para decirles, mes de junio, mes de la concientización de la salud mental.
1: Ahí va.
4: Yo pues sí, tenés algún problema, acá pasan mal, todo, hablando. Eso es importante para muchísima gente, ¿eh? Por eso me ando por una de viejas locas, la 25.
1: Dale, mi negro, no se escuchaba muy bien el audio, pero gracias por... Lo de que dijiste de tomar conciencia por la salud mental, porque claro, estamos en el mes de junio, mes de concientización.

0: De mis bandas favoritas en el mundo, no importa cuántos años hace que la escucho, te juro que entra en el top 5, Maná. 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
1: Hola, Navi, buen día. ¿Cómo estamos? Soy Lucía, 765. Escuchando La Brava, por supuesto, participando. Quiero ser vendedor de Nico y quiero ganarme una zapatilla, Navi, que la recontra necesito. Te mando un beso. Pásame 2x1 de los temitas que estén bien copados de Ángela Leiva y Euge Quevedo, que hagan en dúo, si es posible, que son unas atorrantas las dos, me encantan.
0: Amo.
1: Así que bueno, besitos, chao.
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0: Yo te digo que si la gente está de Nico Calzado está escuchando, que me lo haga saber, porque te voy a decir una cosa, te digo que yo los contrato a ustedes.
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0: Escúchame, se viene un 2x1, ¿de quién podía ser si no era de Airbag?

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Bueno, gente, ustedes saben que esta es una radio que emana alegría, amor, pero nos acaba de llegar una noticia tristísima, asperísima. Sé que muchos se van a enterar en este momento por mí, por lo que les voy a contar. El hijo. Pero acaba de fallecer el Indio Solari, gente, sí. A los 77 años, wow, padecía Parkinson. Esto fue hace un ratito nada más, en su casa, en Parque Leluar. Su último recital, seguramente lo recuerdan, fue allá en el 2015, en el 2017, perdón. Todavía no trasladan el cuerpo a la morgue. Es algo que acaba de ocurrir hace minutos nada más. Y la verdad que si bien nosotros somos una radio de música que solo emana felicidad y demás, somos una radio de música. Y también tenemos que dar este tipo de noticias y en este caso me toca darla a mí. Murió el Indio Solari, el líder de los Redonditos de Ricota a los 77 años. Pensé que nunca iba a decir esta noticia o bueno, que tal vez faltaría mucho para decirlo. Fue fundador y cantante de uno de los grupos más reconocidos a nivel mundial, porque vamos a decirle mundial, porque sí, de Patricio Rey y sus Redonditos de Ricota, de los Fundamentalistas del Aire Acondicionado. ¡Wow!

Su última aparición pública fue en enero pasado a través de un mensaje cuando recibió, ¿se acuerdan? El honoris causa en la Universidad de Buenos Aires, que estuvimos varios días hablando de él porque esta distinción fue muy importante. Y hoy estamos hablando que nuestro querido Indio Solari dejó este mundo, partió a los 77 años. Esto ocurrió hace un ratito nada más en su casa, allí en Parque Leluar, en Buenos Aires. 77 años para uno de los líderes más importantes que hemos tenido acá en la Argentina. Un líder reconocido a nivel mundial. Una de las pocas bandas, me animo a decir, la banda argentina que era capaz de llenar los estadios, le quedaban chicos. Los autódromos le quedaban chicos, los espacios al aire libre le quedaban chicos. Reunía miles de millones de personas en cada uno de sus recitales. Por eso eran tan preparados con tanta anticipación, con tanto tiempo, con tantas cosas. Porque era hiper mega acudidos los recitales. El que podía conseguir las entradas era un bendecido. Había nacido en 1975 en la ciudad de La Plata. La banda tuvo 9 álbumes de estudio hasta la disolución allí en el 2001, seguramente lo recuerdan. Después ya en el 2004 presentó su primer álbum, pero con la banda solista, Los Fundamentalistas del Aire Acondicionado. El Tesoro de los Inocentes, wow. Después en el 2007 el Porco Rex. Qué pedazos de disco que metió este hombre. 2017, la última vez que lo pudimos ver arriba de un escenario ahí en Olavarría. Oh. En el 2016 nos enteramos de su enfermedad. En el 2016 él lo dijo públicamente que padecía de Parkinson, en un gesto que, bueno, que sorprendió a todos, también conmovió, porque no era una persona de las redes, no era una persona hiper mega pública que mostrara su vida, ¿no? Y en el 2023 ya confirmó su retiro definitivo de las presentaciones en vivo debido a que la enfermedad avanzó de manera hiper mega rápida. Confirmamos entonces y les contamos a los oyentes que falleció el Indio Solari, nuestro querido y amado Indio Solari. Así que, gente, en este pequeño homenaje que vamos a hacer aquí en Brava, nos vamos a quedar con un temazo de él. Nos quedamos con Vencedores Vencidos.

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1: ¡Uy, qué difícil de superar! ¡Uy, qué difícil se va a poner esto! 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
1: A la peri, no, no, no, no, esto es una locura.
3: Te perdiste, mi amor. No, Navila, escúchame. Navi, vos sos amiga mía, ¿qué onda? Ah, no, si no me porto bien cuando salgo. Aparte, vos me pudiste ver cuando fuimos a Aquelarre.
1: Por eso lo digo.
3: Sí, Navi, me olvidé de chismosearte. 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No te puedo mandar foto como te mandaron de la cara porque tendría que mandarte una foto en tanga, Navi, y no
1: No, te
3: da.
1: agradezco.
3: Entonces, paso a contarte. 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No, no, no. 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
1: La amo, chicos. A la Peque le perdono lo que sea, no me importa.
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1: ¡Epa! Es que tengo tanta cantidad de mensajes que necesito ponerme al día, por eso voy a poner muchos juntos.
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1: Que yo te voy a decir una cosa. Te fuiste al pasto, ¿eh? De los mejores que he escuchado. Todos son increíbles, pero epa. Epa. 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
10: 10, 8 minutos.
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0: Buenos días, Navi. Buenos días, Brava. Comunidad Brava. Oyentes de Brava. ¿Qué decirles? Buen viernes. Buen viernes, mucha mer. Buen fin de semana para todos. Para ti, Navi, en especial. Feliz día del periodista. El periodista, el locutor. Sos de todo. Así que, bueno, eso. Un 2x1 de algo bien punchy arriba, bien cuartetón, de los playeros, como lo que tengas ahí a mano, Navi. Buen fin de semana, te quiero mucho, Martín.
1: Te quiero, amigo de mi vida. Sí, el domingo es el día del periodista. Yo soy periodista y soy locutora. Yo estudié las dos carreras porque es fanática ella.
2: Hola, Lulu, ¿cómo estás? ¿Qué haces, Edgar? Excelente, ¿vos? 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
1: ¡Hey,
2: Navi, bonito! Soy Edgar y también el Lolo. Saludos.
1: Es espectacular.
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1: No os preocupéis, que les voy a poner este tema de nuevo. Pero tengo muchos audios que necesito reproducir.
2: Hola, bella Navi. Acá Meli, llegando a casa después de una mañana de médico y trámites. La verdad, un viernes triste al enterarme por vos la muerte del Indio Solari, un músico de la madre. Así que la verdad que un viernes triste para todos los que nos gusta el rock y amamos el rock nacional y amamos el Indio. Me gustaría escuchar, si puede ser, Jiji, para recordar al mejor músico de rock nacional que ha habido en la Argentina. Bueno, participo por los premios, cualquiera. Mis últimas tres, 169. Besitos.
1: Te quiero, Meli. 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
3: Hola, Navi, ¿cómo estás? Me mato de risa con la gente. Espectacular lo que estás haciendo. Ya veo a la gente de Nico Calzado tomando gente pidiendo currículum en el día lunes. Imagínate. Un saludo, Navi. Me gustaría escuchar un temita de El Indio, ya que bueno, hoy día partió, así que bueno, saludos.
1: Che, podríamos meter un par de temitas del Indio, ¿no? Del Indio. De Los Redonditos, epa, me gustaría también.
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1: Es espectacular, Marcelito.
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1: 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Recordá que... Ah, ¿no te conté? Hoy también me quedo hasta las 11, no sé si lo habías notado.
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1: Te amo, entendés que se tentó en el propio audio. No, te amo.
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1: ¡Ay, mira vos!
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1: En realidad hasta la 1. No, hasta la 1 dije. Ni en pipe, hasta las 11. Ay, mira vos, unas ganas de quedarse tiene la Navi. Es que sí. No, pero es hasta las 11.

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3: ¡Epa! Tuve miedo por un momento.
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3: ¡Mirá!
5: Te esperamos. Muchas gracias.
3: Un pasaje.
5: Que tengas buen día.
3: Ay, cómo te quiero. 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
6: ¿Estás escuchando?
7: Hello.
3: Mentira, estás escuchando Mañana y todavía, querido.

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0: Bueno, vamos a venir con los ganadores del día de hoy. No se aflijan los que no ganaron, porque vos sabés que la gente de Nico Calzado está tan feliz con este programa que todos los viernes estamos destinados a tener este premio hermoso. Así que no se me aflijan. Ángel Araos, Ángel Araos, tus últimas 3519, sos el ganador del voucher por 20,000 pesos para que vayas a canjearte tus zapatillas hermosas y que las luzcas de manera impecable. Marianito Olivardi, Mariano Olivardi 682, Mariano Olivardi, lo mismo, ¿me entendés, mi negro, no? Que lo disfruten, lo recontra merecen. Gracias a todos, se reforzaron, fue increíble lo que pasó hoy día, fue realmente increíble. Con lo último llegó el viernes, con lo último de vos. Gente preciosa, gracias por su amor. Hasta el día de hoy estuve reemplazando al Lucho, así que desde el lunes de 7 a 10, como ya estamos acostumbrados. Mi nombre es Nabila Barta y qué placer ser la capitana de tus mañanas y acompañarte de 7 a 10 por la mejor radio del planeta Tierra, por la 94.9. Nos vemos el lunes, nos escuchamos el lunes. Si salen este finde, hagan lo que quieran, pero si me toman, no me manejan. Escucharon, ¿no? Si me toman, no me manejan, no me hagan enojar. El lunes preciso que están todos acá haciéndome compañía como siempre. Los quiero, bebitos. Hasta el lunes. Chau, chau, buen finde.
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Buen día, ¿cómo andan? Buen viernes para todos. Aparezco acá de este lado, Cami Coxia, para estar con ustedes hasta las 15 horas. Pero me voy a modificar la canción para entrar con algo más. Escucha.

beso quieres. Bueno, está un poquito mejor ahí, ¿o no? Bien, bueno, ¿cómo están? ¿Cómo andan? ¿Cómo han arrancado este viernes 5 de junio? 30 minutos pasan de las 11 de la mañana. Y está fresquita la cosa. Está fresquito, pero está lindo. Llovió un poco en algunas zonas. Y va a seguir así. Tú vas a ser mía, tú verás. Esa notita sube, sube la. Cuando la toco, siento la humedad. Está como, estamos con literalmente con mucha humedad y entonces hay como una especie de rocío, ¿vieron? En la mañana, bien temprano, y puede que en momentos también sea lluvia, como esta mañana, que fue llovizna. La temperatura actual en la provincia de Mendoza, 12 grados 8 décimas, la mínima fue de 4 y la máxima estimada es de 15 grados. La humedad en 91%, no te digo yo, mirá. Pronóstico para el día, cubierto con lloviznas. Todo el día nublado, ya no hay probabilidad de precipitación para lo que queda del día. Mañana sábado, la mínima esperada es de 1 grado y la máxima de 13. Va a estar nubladito, después parcialmente nublado y para la noche se esperan chaparrones, entre el 10 y el 40% de probabilidades. Y para el día domingo tenemos una mínima de 4, una máxima de 13, mayormente nublado, sin probabilidad de precipitación. Sobre, obviamente.

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0: Bueno, qué día hoy, ¿no? La verdad, nos levantamos ahí todos con la noticia del fallecimiento del Indio Solari. Una noticia muy triste, un gran referente, gran músico. Nada, no sé, es un dolor inmenso cuando se va un artista, un artistazo.
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0: Vamos a sortear entradas hoy para el Zonal Cuyano en Encaminados. Ayer se ganaron las entradas, aquí. Bueno, producción se había comunicado con ellos. Y hoy se van a ir tres pares, pero vamos a jugar hoy. Vamos a jugar a Tu Voz Me Suena y ahora, en un ratito nada más, vamos a jugar a Tu Voz Me Suena y va a salir un ganador por cada voz. Es decir, que vamos a tener tres voces del día y va a salir un ganador por cada voz.

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0: fue el que en
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0: fue llovina, fue llovina. Sí. La temperatura actual en la provincia de Mendoza, 12 grados, 8 décimas. La mínima de 4 sí. Y la máxima estimada
1: al cielo.
0: De 15 grados.
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0: 91%, no te
1: digo. Chao, reina, buen día.

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0: 2614-440000. Anda prendiéndote a la 94.9, porque en un ratito nada más vamos a estar sorteando entradas para el Zonal Cuyano y vamos a estar jugando. Voy a estar con ustedes hasta las 15 acompañándolos con la mejor música.
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No, pará, antes de quedarnos escuchando, en la que se la pierde. No leía bien. De Rose, voy a mandarles un beso a los chicos acá que me mandan. Hola Brava, nosotros acá haciéndole frente al día fresquito, poniendo la tela de cierre. Mirá, se la están reaguantando. Y eso que, bueno, no está tan frío todavía, así que aprovechen. Bueno, les mando un beso gigante. Yo estuve haciendo eso mismo el fin de semana, así que te entiendo, ¿eh? Suerte, cara dura como siempre. Préndanse, que enseguida empezamos a jugar y enseguida empieza el sorteo por el Zonal Cuyano acá en la 94.9.

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0: está duro eso. Eso va a romper los clutch.
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Para todos esos amores que dicen ser prohibidos. Y para todos esos que no pudieron ser. Esto dice así.

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Buenas, buenas para los que se van sumando. ¿Cómo están? ¿Cómo andan? Buen día. Arrancamos encaminados. Dale que se van entradas para el Zonal Cuyano. Voy a comenzar con el juego del día. Ustedes pueden participar igual, pero sepan que se pueden llevar unas entradas para el Zonal Cuyano para este domingo.

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Bueno, vamos a comenzar a jugar, se van entradas para el Zonal para este domingo. Yo voy a estar ahí, así que si me ven, me saludan. Y no sé si alguien también va a ir de su parte. ¡Apa! Acá te empezaron a pedir temas de Lali, amor. Escúchame, buen día, Ale, ¿cómo estás? Bueno, me pide fanático de Lali. Hablando de Lali, Juanchi Cereda preparó un especial para esta tarde de Lali. ¿Por qué? Porque mañana 6 del 26 es el primer estadio River Plate de Mariana Espósito. O sea, Lali mañana va a ser un River. Así que nada, es un hecho histórico. Y por eso vamos a poner enseguida algo de ella. Pero recuerden que va a estar el especial de Juanchi Cereda de Lali en de 15 a 18.

0: Hay voces que escuchás y decís, pará, yo esa voz la conozco. Pero, ¿de dónde? Puede ser de la tele, de la radio, de una serie, o de alguien que tenés más cerca de lo que pensás. Arrancamos a jugar a... Tu voz me suena.
1: ¿Arranca o no arranca? Claro que sí, arrancamos a jugar con todo. Vamos a arrancar a jugar a Tu voz me suena. Ahí como lo explicaba el señor locutor, esto consiste, yo voy a poner la entrevista de un famoso, ya sea cantante, actor, actriz, quien sea, pero lo vas a conocer seguro. Entonces, cuando escuches la entrevista, me tenés que decir de quién es esa voz, ¿ok? Y me lo mandás al 2613-440000. Se va a ir un par de entradas al Zonal Cuyano por cada voz que yo voy a poner en este programa, ¿ok? Bueno, y como es viernes, también les permito que me pidan la música que quieran. Bueno, ¿están preparados? Vamos a escuchar la primera voz del día. Esto es una entrevista de Infobae. Y ella es icónica, es todo lo que voy a decir. Así que escucha bien, vamos. Y agendate el 2613-440000. Va.
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0: ¿De quién es la voz que acabas de escuchar? Se van entradas para el Zonal Cuyano, así que mandame al 2613440000. ¿De quién es esta icónica voz? Y si no querés ir al Zonal Cuyano, también puedes participar y te hacemos compañía hasta las 15 jugando a Tu Voz Me Suena y obviamente con la mejor música en la 94.9.
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0: Bueno, debo decir que vienen bien, che, vienen bien. Algunos se están confundiendo con otra persona, ¿ok? Vamos a escuchar un poquito más. Mirá, yo te voy a poner este fragmento.
1: Le digo, ustedes tienen miedo de que se destape todo, queda una diferencia. No hay diferencia entre el 2025 y 1925. Los siglos pasan, el mundo cambia y las mentes bien ancladas, ¿no? Y entonces termino con una frase que la tomé yo y la agregué yo. Así que bueno, gente, se puede romper un átomo y no se puede romper un prejuicio. Eso es una frase que agregué yo. Digo, para mí, fin del tema. He dicho sin mierda y sin carajo.
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0: Bueno, ahí me escribe Romy, ganadora de ayer. Romy, ya están anotados en la lista, así que vos tranquila. Si pasaron los datos, ya están. Ya está ok eso, así que tranqui. Se van entradas al Zonal Cuyano. En la primera voz del día se va un par de entradas. Así que prendete porque tenés los últimos minutitos para participar por la voz de esta persona. Te voy a dar una última pista. No es Mirtha Legrand.

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0: Bueno, ahora sí ha llegado el momento de decirles que tienen los últimos 2 minutos para decirme de quién es esta voz.
1: Te digo, ¿ustedes tienen miedo de que se destape todo? Queda una diferencia. No hay diferencia entre el 2025 y 1925. Los siglos pasan, el mundo cambia y las mentes vienen ancladas, ¿no? Y entonces termino con una frase que la tomé yo y la agregué yo. Así que bueno, gente, se puede romper un átomo y no se puede romper un prejuicio. Eso es una frase que agregué yo. Digo, para mí, fin del tema. He dicho sin mierda y sin carajo.

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0: Bueno, mientras ustedes me siguen mandando mensajitos, porque les voy a dar un minutito más para sacar al primer ganador del Zonal Cuyano para este domingo. 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

0: Bueno, y antes de darles el ganador del día y pasar a la siguiente voz, vamos a ir a escuchar, porque hoy, como todos los viernes, hay musiquita nueva, obviamente. Así que vamos a ir a escuchar lo nuevo de Ozuna. Se llama Mi Yo de Antes.
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0: Se puso nostálgico Ozuna y va directo como a sus raíces musicales. El video oficial está lleno de guiños a sus primeros videoclips y estéticas más del 2016. Para los que lo siguen desde siempre, está buenísimo porque es muy vieja escuela esto.

0: Así que prepárate porque hoy, además de jugar, llevarte entradas para el Zonal Cuyano, vamos a escuchar todos los lanzamientos de hoy, viernes 5 de junio.
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0: Suena lo nuevo de Ozuna, Mi Yo de Antes.

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0: Bueno, prepárate. El ganador es hombre y se llama Fernando con las últimas 3068. Felicitaciones, Fer. Bueno, y mandaba este audio, por eso no los paso los audios porque tienen la respuesta. Y nos decía esto.
1: Hola Cami, buen día. La voz que se escucha es la de Moria Kazan. Participo por la entrada a... al sonar cuyano. Voy manejando.

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1: ¿Qué?
0: Cami reproduce un audio de una persona.
2: Patricio tiene razón, Calamardo.
0: Y vos nos decís a quién pertenece. ¿Cachai?

0: Bueno, ¿están preparados? Vamos a escuchar la segunda voz de este día. Prepárate y agendá 261-344-0000, que apenas escuches la voz de esta persona me tenés que decir quién es. Y seguro lo vas a conocer, porque nos llevó a la gloria. Así te digo, mirá, escucha.
1: Él va a jugar hasta que él quiera, porque ya lo sabemos lo que es, y una gana de querer estar increíble, un ejemplo a los chicos que lo ven y decir, mirá, lo sigue intentando, quiere estar. Eso es el mejor ejemplo que tenemos, y no extraña que juegue su sexto mundial. ¿Cómo va a extrañar? Y lo que extraña es que haya ganado solo 4 títulos en la selección. Estuvo a nada de ganar 2 Copa América más y un mundial. A nada. Es que yo creo que totalmente inmerecido.

0: ¿De quién es la voz que escucharon recién? Yo sé que lo conocen, sé que lo amamos, sé un montón de cosas, pero no les puedo dar más pistas más que la que les di recién, que es que nos llevó a la gloria misma.
1: Dime, tiene miedito que...
0: Y ese es el capitán de un barco.

0: Bueno, yo los dejo pensar y enseguida venimos con más encaminados. Vamos a escuchar lo nuevo de las pastillas del abuelo, una contra otra.
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1: A esta hora en Brava estamos encaminados.

0: Bien, están todos en lo correcto, chicos. Pero lo vamos a escuchar una vez más. Les queda... No, acá me dicen hola, acá mi novia le dio este mensaje. La voz es de Paredes. No, no es Paredes.
1: Esa es, la línea es muy fina, decir, hubiera sido algo histórico. Bueno, él va a jugar hasta que él quiera, porque es ya lo sabemos lo que es, y una gana de querer estar increíble, un ejemplo a los chicos que lo ven y decir, mirá, lo sigue intentando, quiere estar. Eso es el mejor ejemplo que tenemos, y no extraña que juegue su sexto mundial. ¿Cómo va a extrañar? Y lo que extraña es que haya ganado.
0: ¿De quién es la voz que acabas de escuchar? Se van entradas para el Zonal Cuyano. Lo único que tenés que decirme es, ¿quién es? ¿Quién es esa persona? Se va el segundo par del día ahora y tenés los últimos minutitos.

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1: Vamos a escuchar Qué ganas de comerte de María Becerra. Y ustedes me tienen que mandar al 2613-440000. ¿De quién es la voz que escucharon recién? Yo ya les dije que es el que nos llevó a la gloria hace no mucho tiempo. Así que les tiré una buena pista.

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2: Por acá dicen, hola Brava, quiero ganar. Bueno, querido, si querés ganar tenés que participar del juego.
3: Si necesito reggaetón, dale. Sigue bailando, mami.
2: No. Y me tenés que decir de quién es esta voz.
4: Solo 4 títulos en la selección. Estuvo a nada de ganar 2 Copa América más y un Mundial. A nada.
2: ¿Quién está hablando?
4: Yo creo que totalmente inmerecido, tendría que haberla ganado. Entonces, esa es, la línea es muy fina decir... Oh.

0: Bueno, y mientras ustedes piensan de quién es la voz que escucharon, yo ya dije recién que nos llevó a la gloria, que bueno, está relacionado con el fútbol, obviamente, ya les di demasiadas pistas. Mientras ustedes piensan, nosotros vamos a ir a escuchar lo nuevo de Alex Warren, que se llama Passenger. Esto es como, es una balada pop, que pero de las que te dejan la piel de gallina.
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0: El artista, Alex Warren, que es el que hizo esta canción, él se hizo famoso, se hizo viral, digamos, en TikTok, compartiendo su historia de vida y a través de ella su música, como por ejemplo como Teddy Swims o Lewis Capaldi. Y bueno, y ahora ha sacado música nueva, así que nosotros acá la vamos a escuchar junto a vos.
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0: Esto es lo nuevo de Alex Warren, que se llama Passenger.
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1: 14, 2 minutos.
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0: Bueno, tengo ganador y ganadora, porque están los dos juntos. Tienen que estar muy atentos porque me tienen que pasar sus datos en el momento. La producción se va a comunicar con ustedes apenas salga ganador y tienen que pasar los datos. Bueno, ganadores de la segunda voz de Tu Voz Me Suena, que era nada más y nada menos que Lionel Scaloni, claro.
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0: Bueno, acá no sé quién habla, pero tal vez Exe, porque eso dice en su número. Pero 723 son las últimas del DNI, así que ganaste. Felicitaciones.

Miren, esta es la canción con la que Alex Warren se hizo viral. Que seguramente la conocen. Y me encantó lo nuevo.

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0: para que nos pongamos en situación.
1: Bueno, ¿qué tú? A mí me encanta Alex Warren. Les contaba recién que tiene 25 años. Se hizo viral como con 21, por ahí, con 20, 21, pero viral, viral. No sé si se acuerdan que en redes sociales todo el mundo estaba utilizando esa canción para sus videos, para sus historias, para absolutamente todo. Y bueno, después de un tiempo sacó música nueva y a mí la verdad particularmente me encanta. Bueno, felicitaciones ahí Jorge ganó, mirá. Manda un audio.
2: Gracias.
1: No, gracias a ustedes por participar. Bueno, vamos ahora a la tercera voz del día. Tienen que estar atentos. Tienen que estar muy atentos porque es el último par de entradas que se va para el Zonal Cuyano, ¿ok? Así que prepárense, agenden 2614400000. Y vamos con la última voz, desde Tu Voz Me Suena, y se van las entradas para el Zonal Cuyano.
3: Estamos jugando al Tu Voz Me Suena. ¿Qué? Cami reproduce un audio de una persona.
4: Patricio tiene razón, Calamardo.
3: Y vos nos decís a quién pertenece. ¿Cachai?

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1: ¿Preparados? Tengo la voz acá. Escucha, vamos.
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1: ¿De quién es la voz que escuchamos? Contame, a ver, ¿qué te suena? No puse, obviamente, una entrevista en la cual ella hable con sus frases más icónicas porque era muy fácil.
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Bueno, y ahora, antes de ir una tanda, les voy a presentar lo nuevo de El Zar. Se llama Sigo Esperando. Y obviamente El Zar es una de las bandas indie que está en auge y que viene sonando en Argentina hace bastante ya. Esta canción se grabó en medio de su última gira y tiene toda esa vibra, viste, vintage y rutera también, un poco de lo que es su último disco. Así que vamos a escuchar lo nuevo del Zar, Sigo Esperando.

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0: Bueno, ahora sí, me tienen que decir de quién es la voz que van a escuchar.
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2: No sé, es muy duro para todos. 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Ya ver que no hay luz con 40 grados de calor por hace un mes, te rompe el corazón.
0: ¿De quién es la voz que acabas de escuchar? Me lo tenés que decir al 2613440000 y te llevas entradas al Zonal Cuyano. Se va el último par ahora nada más, ahora. Así que aprovechá, mandá, no importa que te equivoques. Vos decime quién es o quién pensás que es y mandalo las veces que quieras.

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0: Bueno, este señor Seba, no escuchaste la voz de esta mujer nunca en tu vida en la televisión. Dice, hola, la voz es de Carla Peterson. No, querido. Muy linda la radio. Saludos a mi gran compañera, ella es Tuti. Dice, ¿le podés dedicar el tema? Soy Favela de la Tecla M, soy Sebastián. Bueno, Seba, dale, le mandamos un beso gigante. Mira, escucha un poquito la voz de esta persona que la tenés que conocer. Es icónica.
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2: por
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0: ¿De quién es la voz que escuchaste? Me lo tenés que decir, me lo mandás al WhatsApp y te llevas unas entradas para ir al Zonal Cuyano este domingo, que va a estar buenísimo. 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

0: Quiero escuchar este audio porque ya acá me puso abajo cualquier cosa, respondí. A ver.
1: Hola, brava, ¿cómo estás?
0: Hola.
1: Espero que tengas lindo día.
0: Igualmente.
1: La cantante es la Rosalía.
0: Esa estaba en un cumpleaños.

Bueno, y paren porque me olvidé de contarles que anoche me pasó algo re loco. Estaba en el cumpleaños de mi suegra entrando, viste, a un lugar a comer con todos ahí y de repente siento que alguien me dice, Cami, ¿sos vos? Y yo me di vuelta y como a ustedes yo no les conozco las caras, ustedes me conocen a mí si me siguen en redes, que me pueden ir a seguir, arroba Camila Coxia con doble C. Y entonces yo no les conozco las caras a ustedes. Y me dicen, nosotras somos, y ahí reconocí y dije, no puedo creer que nos estemos encontrando en este momento. No creo que esté escuchando ahora, pero le mando un beso gigante a Azul, que ella me manda audios imitando el acento gallego. Y yo, la verdad que me da una risa tremenda porque lo imita extremadamente bien. Y bueno, nos encontramos ahí de la nada y me escribió más temprano, pero bueno, me había olvidado de contar la historia entre el juego y que tenemos todos estos premios y que hay un montón de lanzamientos, se me pasó. Así que bueno, le mando un beso gigante, nos sacamos una foto ahí y la voy a subir a mis redes.

0: Bueno, les quedan los últimos minutos para participar. Yo te avisé. Nos vamos a ir a escuchar ahora Amor del Agro de Migrantes, que me encanta. Y cuando volvamos vamos a escuchar algún estreno, ¿les parece?
1: 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Y enamorarse pareciera que requiere encontrar el mundo.
0: Me mandan al 261-344-0000 la voz icónica que escucharon recién. Yo no voy a decir nada, pero es fácil, está fácil. Vamos a escuchar Amor del Agro, últimos minutos para participar por las entradas para el Zonal Cuyano en este juego que se llama Tu Voz Me Suena.

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2: Con este tema.
3: Bueno, tengo ganadora, es ganadora, así que ya está. Hay una mitad que perdió.
2: ¿Quién te llena de alegría?
3: No, bueno, realmente tenemos una ganadora y es Rocío con las últimas tres, 063. Felicitaciones, Ro. Ahí la producción se va a comunicar con vos para que nos pases los datos de las personas que van a ir. Así que felicitaciones a los que ganaron hoy. En esta edición de Tu Voz Me Suena en Encaminados.
2: Este te lo dedico a vos. Escuchá.

0: Entre el 10 y el 40%, ¿sí?
1: Música, ¿quién te llena alegría? Como yo.
0: Bueno, que disfruten el fin de semana. Nos reencontramos el lunes, como todos los días, acá por la 94.9. Mi nombre es Cami Coxia, esto fue Encaminados. Vayan a seguirme a Instagram, @CamilaCoxia, con doble C, porque voy a estar subiendo un covercito y necesito que estén ahí haciéndome el aguante. Bueno, ahora los voy a dejar. Ah, recuerden que ahora de 15 a 18 está el especial de Juanchi Cereda de Lali, porque mañana es su primer River y Juanchi va a estar ahí contándonos todo lo que está pasando en lo que va a ser esa locura de recital.
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0: Ahora sí, los voy a dejar escuchando Noche Perfecta de Migrantes. Y nos vemos el lunes acá por la 94.9. Chau, chau. Les mando un besote.

0: Che, ¿qué hora es?
1: 15, 2 minutos.
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0: Tenemos a Juanchi Cereda.
1: Hola, hola amigos, ¿qué tal? ¿Cómo les va? Bienvenidos un día más a Es Tuya Juan, Juanchi Cereda de este lado. Es un placer hacerte compañía hasta las 18 en la 94.9. Llegó el viernes, claro que sí, viernes 5 de junio, estamos aquí para acompañarte, como siempre, hasta las 18 con la mejor música, así que te digo que ya está habilitado el WhatsApp de la radio, 2613-440000, para que ya nos pidas qué canción querés escuchar en la tarde de hoy. En el día de hoy, un día particular, un día que seguramente quedará marcado en la historia para muchos, porque hoy se fue un grande, hoy nos dejó un grande de la música, el personaje central, te diría, de la música popular desde hace 40 años. Estoy hablando del gran Indio Solari, que hoy falleció a sus 77 años y la verdad que nos deja con un montón de recuerdos y canciones que sonarán para la historia, y que hoy fallece el Indio Solari, pero hoy nace una leyenda, sin dudas. Así que estaremos homenajeándolo a lo largo del programa con diferentes canciones que van a ir sonando. No quería dejar de mencionarlo, pero hoy tenemos preparado también un programa súper especial, porque vamos a hablar de los sueños cumplidos. Tenemos justamente, esa va a ser la consigna del día de hoy. Vamos a hablar de lo que soñabas cuando eras niño y si pudiste cumplirlo cuando creciste, o si incluso todavía estás en la lucha y en el camino para cumplirlo. Esa va a ser la consigna, así que ya quiero que me escribas al WhatsApp de la radio, 2613-440000. ¿Cumpliste lo que querías de niño? ¿Hoy sos lo que de niño en algún momento soñaste ser? Eso quiero que me respondas, porque si hablamos de sueños cumplidos, yo tengo que decirte, en mi caso sí, yo en mi caso cumplí lo que quería de niño. Yo de niño literalmente quería estar en esta radio, así que imagínense si no lo cumplí. Lo cumplí y fue muchísimo mejor de lo que esperé, así que si yo cumplí lo que quise hacer de niño, espero que vos del otro lado tengas una respuesta similar, que lo hayas cumplido o incluso que lo hayas intentado. Y si lo dejaste de lado porque lo intentaste, bueno, siempre quédate con eso, que por lo menos lo intentaste, que es lo importante. Y hablamos de esto porque hay una persona que mañana va a cumplir un sueño que soñó de niña. Estoy hablando de la mismísima Lali, que mañana va a ser su primer River, su primer Monumental va a realizar mañana Mariana Espósito, mejor conocida como Lali, y en todo el programa vamos a ir hablando y haciendo un recorrido sobre su carrera, que es una carrera larguísima. A los 10 años arrancó, hoy tiene 34, así que imagínate la trayectoria que tiene esta cantante, que justamente en su último recital hizo una versión de una canción del Indio Solari. Es lo que pensaba hace un ratito nada más, que cantó Vencedores Vencidos en su último recital. Seguramente mañana haga algún homenaje al Indio Solari, que nos deja hoy lamentablemente a sus 77 años. Él ya se había retirado de los escenarios en el año 2017, padecía Parkinson y finalmente terminó falleciendo en el día de hoy. Por eso, a medida que vaya avanzando el programa, vamos a ir poniendo diferentes canciones para recordarlo y homenajearlo de la mejor manera. Y vamos a arrancar con esta, que es un temón. Se llama Juguetes Perdidos y lo escuchás en la 94.9.

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Estamos de vuelta y al inicio del programa te anunciaba que en el día de hoy vamos a hacer un programa especial por la carrera de Lali Espósito, mejor conocida como Mariana Espósito, Lali Espósito en realidad. Nació el 10 de octubre de 1991 en el barrio de Parque Patricios, en Buenos Aires. Una familia de clase media, su madre, María José Riera, era visitadora médica, y su padre, un entrenador de fútbol, Carlos Espósito. Además, Lali tiene dos hermanos, Ana Laura y Patricio. La artista demostró interés por la actuación a temprana edad. En el 98 hizo su primera participación en la tele. Pero su debut actoral y recordado llegaría en el año 2003 con Rincón de Luz, de Cris Morena, un proyecto en el cual ella misma contó que audicionó por error. Lali contó que iba a ir a un casting y que de repente llega a una fila. Empieza a hacer la fila, ingresa a hacer el casting y estaba la productora de Cris Morena. Le dijo, bueno, ¿de qué productora venís? ¿De dónde sos? Y Lali, media perdida, ahí se dio cuenta que se había equivocado de casting. Hizo por error el casting para una serie de Cris Morena y terminó convirtiéndose en la protagonista de esa serie. Y el resto, la verdad, que es historia. Impresionante cómo arranca la carrera de Lali y finalmente termina convirtiéndose en una de las artistas pop más importantes que tiene este país y que mañana va a estar haciendo su primer River. Y es por eso que para manejarnos un poco vamos a escuchar algo de Lali. Esto es Mejor que vos. Porque ahora...

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Estamos de vuelta, amigos. Juanchi Cereda de este lado, en Estuya Juan. Y hacemos un recorrido por la carrera de Lali, que mañana va a ser su primer estadio River. Y te estaba contando un poco de cómo inicia su carrera. Porque si bien hizo pequeños papeles cuando era niña, desde los 10 años, a sus 15 años llegaría el papel que cambia su vida. Estamos hablando de Mar, de Marianela Rinaldi en Casi Ángeles. Durante 4 temporadas, Lali interpretó a este personaje, que además no estaba sola, estaba junto a Peter Lanzani, Gastón Dalmau, La China Suárez, Nicolás Riera, eran los protagonistas de esta serie, que se terminaron convirtiendo en una de las bandas más importantes que tuvieron los adolescentes en aquella época, 2007-2010, que se llamaban los Teen Angels. Editaron 6 álbumes de estudio. Viajaron durante muchos años por Europa, por Argentina, por Latinoamérica. Eran, pero realmente reconocidos en Israel, por ejemplo, que uno piensa en un país tan lejano. Bueno, sí, van para allá y son furor, es impresionante. Y en la banda giró durante varios años, pero llega un momento, en el 2013, en el que Lali decide pegar el volantazo y lanzarse como cantante solista. Esto, la verdad, que despertó mucho enojo en aquel momento en los fanáticos, porque era una banda que gustaba un montón, que llevaba muchísimos años acompañando a los jóvenes, y de repente Lali se lanzaba como solista. Y el 4 de marzo de 2014, la artista lanzó su álbum debut A Bailar, cuyo sonido pop, hip hop y R&B le dio un premio Gardel en la categoría Mejor Álbum Artista Pop Femenino. Y podemos escuchar, si les parece, cuál fue uno de los singles de este álbum, y además que marcó el inicio de su carrera como solista. Esto es A Bailar, y lo escuchás en la 94.9.

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2613-440000. Estamos de vuelta, tenemos consigna del día. Quiero que participes en este programa especial de Lali, quien mañana va a cumplir un sueño. Yo quiero preguntarte a vos, ¿con qué soñabas de chico? Eso quiero que me respondas. Cuando eras niño, cuando eras niña, ¿con qué soñabas? ¿Pudiste cumplir aquello que soñabas o ya lo dejaste de lado? ¿O fue simplemente un sueño de niño? Si lo cumpliste, quiero que me lo cuentes. Si no lo cumpliste, también quiero que me lo cuentes. Y si incluso ahora lo seguís intentando, obviamente quiero saberlo. Me lo respondés al WhatsApp de la radio, 2613-440000.

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1: 16, 4 minutos.
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Estamos de vuelta en vivo en este viernes aquí en la 94.9, 5 de junio. Tengo para decirte que estamos haciendo un recorrido por la gran carrera que tiene Lali Espósito y estamos hablando ahora del año 2016. Viajamos 10 años para atrás, que tanto se puso de moda de viajar 10 años para atrás, y llegamos al 2016, 2 años después del primer álbum de Lali, de su álbum debut. Bueno, pasaron 2 años y Lali decide sacar su segundo álbum que se llama Soy. En esta oportunidad lo hizo bajo el sello discográfico de Sony Music y este álbum tiene temazos como Boomerang, que lo escuchamos hace un ratito, o como Ego, que es uno de sus himnos sin dudas y de sus más cantados cuando vas a su recital, que se convirtieron en íconos de la discografía de Lali. Pero nos vamos a quedar específicamente con una canción que le da el nombre al álbum y que la convierte en un ícono para la comunidad LGBT. Soy se llama la canción y es un auténtico himno de autoaceptación y libertad. Para la comunidad gay, esta canción representa un refugio seguro, una celebración de la identidad y un recordatorio constante de que abrazar quienes somos, sin importar el qué dirán, es el acto de rebeldía y amor más grande. Escuchamos este temazo, si les parece, esto es Soy.

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1: Aquí seguimos, amigos, estamos en vivo en la 94.9 y seguimos haciendo un repaso por la carrera de Lali, que mañana va a estar en el estadio River Plate presentándose por primera vez, y lo vas a vivir en las redes sociales de Brava porque yo voy a estar ahí para contarte todo. Y estábamos hablando de su carrera, y en esto tengo que decirte que a pesar de que es un artista que lo vimos crecer durante muchos años y su talento era prácticamente innegable, si bien llevaba muchos años sacando música, en el año 2018, 2017, el año incluso 2019 también, claro, la cantante aún no se descubría como tal. Ella cantaba, pero todavía no encontraba lo que ella realmente quería, el tipo de música que a ella realmente le gustaba. Y aunque todavía faltaba unos años para eso, Lali seguía intentando, seguía buscando ritmos, diferentes sonidos que le hicieran realmente ser el artista que es hoy. Y finalmente terminó llegando, pero todavía no nos vamos a adelantar y vamos a hablar de lo que pasó en 2019. En 2019, la que le gana el tiempo, la cantante, decidió instalarse en Madrid. ¿A qué? A dedicarse a la actuación. Volvió a la actuación, volvió al teatro Lali con una serie que la rompió toda junto a Netflix, que se llama Sky Rojo, y debido a la pandemia se estiró un poquito más. 2019, 2020 tuvo que quedarse también en España, y una vez que ya se estrenó en Netflix en el año 2021, el proyecto acaparó tanto la atención de la crítica como de la audiencia, que volvió a poner a Lali actriz, en el punto más alto de su carrera. Nuevamente Lali en el punto más alto de su carrera, ahora no solo como cantante, sino también como actriz. Mientras tanto actuaba, también cantaba, obviamente, y publicaba uno de sus álbumes, quizás un poco menos recordado por sus fanáticos. En el año 2020 publicó su cuarto álbum de estudio titulado Libra, que tenía temones como este, que además es uno de los más escuchados de la carrera de Lali. Estoy hablando de Sin Querer Queriendo, de Lali y Mau y Ricky. Lo escuchás en la 94.9.

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0: Aquí seguimos, amigos, en vivo en la 94.9 en este viernes. Y hacemos un recorrido por la carrera de Lali, que mañana va a ser su primer River Plate. Y llegamos al 2021. Finalmente llegamos al 2021, el año en el que todo cambió para el artista de Parque Patricios, que soñaba con algún día vivir de la música. Casi le decíamos adiós al difícil y pandémico 2021, cuando Lali nos sorprendió con el anuncio de Disciplina. Y es que luego de meses en el estudio y trabajando en nuevos sonidos, llegaría finalmente, para Lali, el puntapié inicial de su nueva etapa musical. Años más tarde, en el documental que publicó justamente el año pasado, descubrimos que tantos años dedicada al trap y al reggaetón fueron por la presión de la gente, que es lo que quería escuchar la gente. Lali no quería hacer ni trap ni reggaetón. Finalmente decidió escucharse en el año 2021 y en esta nueva etapa decidió que quería cantar pop. Y lo hizo con este temazo. Escuchamos Disciplina.
1: Atención.

2613-440000. Estamos en vivo en la 94.9. Tenemos consigna del día. Quiero que me digas con qué soñabas de niño, con qué soñabas de niña. Quiero que me lo respondas. Mientras tanto te voy contando que hacemos un recorrido por la carrera de Lali. Y estamos en el año 2022. Hemos llegado al año 2022, el año en que la cantante vuelve a los escenarios, en esta oportunidad con su quinta gira, con el Disciplina Tour, donde interpretó canciones de su álbum de estudio llamado Lali. No por nada este álbum se llamaba Lali. Era el álbum que más la representaba y decidió ponerle su nombre, que eso es algo muy importante para el artista. Cuando llega el momento de ponerle tu nombre a tu álbum, significa que ya es un álbum que te gusta y que te identifica al 100%, y esto fue lo que hizo ella con su quinto álbum. Es el que más la representa como artista pop, con el que empezó a vivir lo que soñaba de niña, y cuenta con temones, por ejemplo, Motivation, N5, 2 son 3, que supieron cautivar al público que estaba hambriento por música pop nacional. Y vamos a escuchar uno de esos temones, se llama 2 son 3, y lo escuchamos en la 94.9.

0: Amigos, seguimos en vivo en la 94.9. Hacemos un recorrido por la carrera de Mariana Espósito, por la carrera de Lali, que mañana va a realizar su primer River Plate. Y lo vas a vivir a través de las redes sociales de Brava, porque vamos a estar ahí para mostrarte todo en exclusiva. Así que te digo que ya nos vayas siguiendo por allá, @ Brava Oficial en Instagram. También en TikTok podés seguirnos y enterarte de todo lo que va pasando, no solo en el recital de Lali, sino todo lo que pasa en el ambiente musical. Y para culminar con lo que veníamos hablando en la salida anterior, que hablábamos de lo que pasó en el año 2022, tenemos que llegar a uno de los momentos más importantes que vivimos como país, que fue cuando nos convertimos en los ganadores del Mundial en Qatar en diciembre de 2022. La artista, si recuerdan, fue uno de los años más importantes de su carrera y además, para terminarlo, lo finaliza con el himno argentino en la final del Mundial. Fue la encargada de interpretar el himno nacional en la final de este Mundial. Ella contó que no podía más de la emoción porque pensaba en su padre, pensaba en lo que significaba para él, que su hija, en ese contexto social en el que creció, de repente crezca y llegue a ese lugar y represente con su voz a un montón de niños que vienen de entornos difíciles parecidos al de ella, y dijo que realmente se sintió muy emocionada y muy honrada porque le dieron esa oportunidad. Y nosotros seguimos repasando la carrera de Lali a tan solo un día de que cumpla su sueño de estar en su primer River Plate, y lo homenajeamos con temones como este. Se llama ¿Quiénes son?
1: 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Estoy en calzoncillos, en medias, ¿cómo no voy a estar en tu voz, reina? 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

2613-440000. Seguimos en vivo en la 94.9. Tenemos consigna del día. Quiero que me respondas a través del WhatsApp. ¿Cumpliste con lo que soñabas de chico? ¿Cumpliste con lo que soñabas de niño o de niña? Eso quiero que me respondas. Yo quiero decirte que sí. Yo literalmente cumplí con lo que soñé de niño. Porque yo soñaba con estar acá. Soñaba con estar en este lugar donde estoy sentado ahora. Soñé con estar en Brava, literalmente. Creo que igual es el sueño de cualquier niño que de repente quiere ser locutor, quiere ser periodista, que vive en Mendoza, quiere llegar a lugares como este. Y la verdad que yo lo cumplí. Así que estoy súper agradecido. Estoy muy agradecido que me estés escuchando del otro lado. Y quiero saber tu historia. ¿Cumpliste con lo que soñaste de niño? Respondelo al 2613-440000. Mientras nosotros seguimos escuchando a Lali. Esto es Diva.

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Aquí seguimos, amigos, en este viernes. Te hacemos compañía en la 94.9, como siempre. Juanchi Cereda de este lado, es tuya, Juan. Y seguimos hablando de la carrera de Mariana Espósito, mejor conocida como Lali. Y llegamos finalmente al año 2023, donde también lo hicieron éxitos para la artista, porque fue un año de puros éxitos, donde finalmente batió un récord. Batió el récord de agotar las entradas en el Estadio Vélez, la primera mujer en agotar entradas del Estadio Vélez, la primera artista mujer argentina, mejor dicho, en agotar el Estadio Vélez, donde brindó un concierto espectacular, electrizante, en el que formaron parte invitados como, por ejemplo, Ale Sergi y Juliana Gatas de Miranda, o incluso el rapero español Rels B, que en un momento incluso se los vinculó como una pareja, como un noviazgo. Explotó el Vélez, y cómo no va a explotar si sonaban temones como este. Motivation, y lo escuchás en la 94.9.

Es tuya, Juan, por Brava. Hace tiempo estoy... 2613-44000. Seguimos en vivo en la 94.9. Hacemos un repaso por la carrera de Lali. Y llegamos al año 2023. Ya vamos avanzando en la carrera del artista, que inicia su carrera cuando tenía 10 años, chicos. Es impresionante la cantidad de tiempo que pasó. En el 2003 la conocimos. Ahora estamos en el 2023. ¿Quieren saber qué pasó 20 años después de que se hizo famosa? Bueno, se peleó con el presidente. Fue así, se peleó con el presidente. Y es que Lali usó sus redes sociales en el año 2023 para expresarse acerca de los resultados de las PASO, en el que Javier Milei ganó, si recuerdan, como candidato de La Libertad Avanza. Qué peligroso, qué triste fue lo que tuiteó Lali en aquel momento. Y desde entonces, la cantante y el mandatario han tenido una serie de declaraciones que desataron una polémica en el ojo público. Milei le dijo a Lali... Lali Depósito, por ejemplo, haciendo alusión a que la artista era financiada por los gobiernos para dar shows gratuitos en los municipios. Allí inició una guerra fría entre el presidente y la cantante, que incluso aún continúa. Lali decidió capitalizarlo en una canción. Esta canción se llama Fanático y la escuchás acá en la 94.9.

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Hemos llegado finalmente al año 2025 de la carrera de Lali, una carrera que tiene más de 20 años de trayectoria. Es impresionante todo lo que ha hecho y hacemos un repaso porque mañana va a cumplir un sueño. Lali mañana va a hacer el primer estadio River Plate de su carrera y es un hito súper importante para ella, y es por eso que hacemos un repaso por toda su carrera y llegamos al año 2025, donde el artista lanzó su último álbum hasta el momento, que se llama No vayas a atender cuando el demonio llama, como respuesta a una pregunta que muchos se hacían: ¿cómo se hace para crear arte cuando una de las personas más poderosas de tu país te elige como enemiga pública? Lali Espósito, amigos, parece tener una respuesta a eso. Encerrarse con amigos en un estudio de grabación y volverlo trinchera. El título del álbum, No vayas a atender cuando el demonio llama, parece evocar una tentación peligrosa. La del odio, la del miedo, la del silencio. Y también una respuesta frente a eso. No atender. Directamente te dijo, mira, si me llama el demonio, yo no lo atiendo, no hace falta que lo atienda. Es un disco que coquetea con el rock sin volverse agresivo y que tiene temones como este. Suena locura y lo escuchás en la 94.9.

Estamos en vivo, amigos, en este viernes, donde hacemos un repaso por la carrera del artista que mañana hace su primer estadio River Plate. Hablamos de Lali, claramente, que después de agotar 5 estadios Vélez agotó Lali entre el 2023 y el 2025, la artista está lista para romperla en el Monumental. Está lista para atender al demonio con 2 shows que marcan un hito en la carrera del artista. Y vos lo vas a vivir en Brava, porque vamos a estar allí, porque lo vamos a subir a través de nuestras redes sociales. Vamos a estar en @BravaOficial compartiendo todo en exclusiva, el minuto a minuto. Quiero que nos vayas a seguir ahora mismo para que no te pierdas de nada, de cualquier novedad, de todo referido al mundo de la música, pero justamente mañana, porque va a ser especial para esta artista y nosotros vamos a estar ahí para compartirte todo. Escuchamos este temazo de Lali que me encanta, se llama No Me Importa, y lo escuchás en la 94.9.

Amigos, se nos va terminando el programa. Hemos llegado al final de este programón. Gracias por acompañarnos. Gracias por contestar la consigna del día. Espero que todos los que me dijeron que sueñan con algún momento llegar a cumplir lo que soñaron de chico, espero que lo logren. Espero que trabajen día a día para lograrlo. Aquellos que ya lo dejaron de lado y que lo intentaron hasta el cansancio, los felicito. Porque realmente, en un momento decir, bueno, mira, esto no se me dio, lo dejo de lado, es muy valiente también. Y seguramente tenés que quedarte con que lo intentaste y eso es lo más importante. Los que todavía siguen luchando, que sigan y que nunca paren, porque en algún momento se va a cumplir aquello que tanto soñaron. En serio se los digo. Miren a Lali, sino que mañana es su primer estadio River Plate, es impresionante. Amigos, gracias por estar, gracias por siempre acompañarnos. Nosotros nos reencontramos nuevamente el lunes aquí en esto que fue, es y será Es Tuya, Juan. Chau, chau.

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1: 18. 2 minutos.
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0: ¿Cómo andan? Bienvenidos y bienvenidas a la 94.9. Arrancamos con todo Chori Club, claro que sí. Así estamos acá en vivo, 21 minutos nos separan de las 18 horas en la que va y nosotros estamos acá presentes con todos ustedes. ¿Cómo anda Juan Manuel Tamola? ¿Todo bien? ¿Qué está buscando? ¿Y a dónde? ¿Por qué no la tenía preparada? Era mi pregunta. Claro, estamos como día viernes hoy, ¿qué quiere que le diga? Recién levantado una siesta, póngase, usted está levantado una siesta. No, yo estoy redespierto. Bueno, ¿cómo arrancaba el día? La gente bonita que está del otro lado, hoy te venimos a hacer la mejor compañía acá en la que va, claro que sí. Y es por eso que arrancamos el programa con todo. Hoy es día viernes de la cuponera. Recuerden, no tenemos más consigna los días viernes porque hemos hecho esto que vamos a revolucionar, por así decirlo, la provincia de Mendoza. Vamos a revolucionar por el estilo de la show, porque llega la cuponera. La cuponera. A partir de este momento, todo lo que pongan la palabra Chori al 2613-44-0000 van a tener la posibilidad de ir haciendo distintos juegos conmigo a lo largo del programa. Yo voy a llamar de manera aleatoria distintos números de teléfono, persona que llame, persona que va a tener un desafío para poder responder al aire. Tienen que obviamente pegarle o ganarlo, por así decirlo, para poder llevarse el premio. Pero sí o sí, apenas yo los llame, ¿qué tienen que hacer? Tienen que decir hola Chori, exactamente. El que no dice hola Chori, no sirve. Chicos, me explico básicamente así. Así que bueno, ustedes que están del otro lado, 2613-44-0000, ya mismo los quiero a todos con la palabra Chori. La palabra Chori al 2613-44-0000 escrita. Te voy a llamar a lo largo del programa. Hay 10 premios increíbles, tenemos una barbaridad de premios más. En la cuponera anterior, el viernes que hicimos la cuponera anterior, chicos, quedaron premios, sobraban premios al final del programa que los dimos a las primeras personas que llamaban. Así que vamos a estar sobrados de premios a una bomba el programa de hoy, así como acaba de sonar, así que vos que estás del otro lado te podés llevar un montonazo de premios. Nos vamos a divertir, la vamos a pasar bien, muy al estilo Susana Jiménez, la Azul, la Zay, la Ná. Bueno, nosotros acá tenemos el Chori que hace la cuponera de los días viernes que explota, chicos, explota. La semana pasada el WhatsApp explotó acá en la que va una bomba, así que vos que estás del otro lado ya sabés, palabra Chori al 2613-44-0000. Arranca con todo el programa más escuchado de las tardes mendocinas y te levantamos el viernes de la mejor manera.
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1: Bueno, ahora sí, continuamos con todo en este maravilloso programa. Recuerden, chicos, chicas que están del otro lado, que hoy es viernes de la cuponera. No tenemos consigna, no hay consigna al día, pero sí tenemos la cuponera en la 94.9, bien al estilo de la Zoo. ¿Cómo es esto? Próximo bloque, vamos a seguir recabando información de la gente. Próximo bloque ya arrancamos a jugar. A lo largo del programa de hoy, voy a llamar a gente que ponga la palabra chori. O sea, vos querés jugar hoy en el programa, llevarte un premio que yo te llame, tenés que poner la palabra chori en mayúscula con Y escrita al 1213 44 0000. La idea es que cuando yo te llame para jugar conmigo, tenés que decir hola chori, así como está sonando de fondo, escuchá. Hola Susana, te estamos llamando, queremos jugar. ¿Cómo dice? Dale.
2: Hola Susana, estamos mirando.
1: Bueno, yo no vendría a ser Susana, estoy medio lejito de ser Susana, chico. Pero bueno, ustedes que están del otro lado entienden el concepto, ¿no? Mientras más mensajes manden con la palabra de chori, más chance van a tener de que yo los llame, porque obviamente más cuponcito, por así decirlo, ingresan. A la diferencia que nosotros, en vez de cobrarte el cupón, no te lo cobramos. Es totalmente gratis el que mande el mensaje, la palabra chori, al 1213 44 0000. Yo te voy a llamar y podemos jugar a adivinanzas, podemos jugar a preguntarte qué famoso dijo tal frase, podemos jugar a cantar, y obviamente vos tenés que lucirte y darlo todo para poder llevarte el premio. Todos los premios se entregan a través de la cuponera. Hoy no hay consigna al día, ningún viernes más hay consigna al día. Solamente tenemos cuponera. Así que, ¿querés jugar conmigo? ¿Querés que te llame? Es súper sencillo. Solamente tenés que poner la palabra chori al 1213 44 0000. Obviamente, ¿alguno de ustedes quiere pedir alguna canción? ¿Quiere felicitarnos por este nuevo bloque y este nuevo espacio acá en la 94.9 este día? ¿Quieren decirnos de dónde nos escuchan? ¿Quieren mandarle saluditos a alguien? ¿Quieren charlar un ratito con nosotros? Pueden mandar su audio también. Lo vamos a pasar, por supuesto, claro que sí. Y a lo largo del programa también vamos a ir recibiendo algunas llamaditas. Pero para jugar y para ganarse premios, hoy tenemos la cuponera en la 94.9.

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Hola, Brava. Quiero participar por los premios. Soy Selene. Por la entrada para el cine o por cualquier premio. Selene, la Brava, la estoy escuchando. Que tenga buenas tardes.

Que ha llegado el momento de la cuponera y ahora sí, vamos a proceder a llamar a nuestro primer participante, mujer, hombre del día de hoy. A ver, son todos los que pusieron la palabra de Chori al 2613440000. Chan, tienen que decir sí o sí, hola Chori, ¿estamos? El que no dice hola Chori, no puede jugar, sí o sí, hola Chori. A ver.

A ver, vamos con este primer llamadito, marcamos. Me encanta la gente, está explotado el WhatsApp de la 94.9 con la cuponera Mixamoris. Marcamos, ¿cómo les gusta este juego? ¿Cómo les gustan los días viernes? Me pone por acá también Adri Chor, el día más esperado de la semana. A ver, y nosotros te lo hacemos vivir de la mejor manera. Silencio y tienen que decir hola, Chori. A ver.

0: Chicos, no atiende. ¡Ay! ¿Cómo te perdiste la posibilidad? Por Dios, te lo pido, Antonella. Que encima había mandado un montón de mensajes, Antonella querida. Vamos a ver, vamos a ver, vamos a ver. Vamos a llamar acá. Otro llamadito. Tienen que estar atentos al celular, chicos. Toda la tarde y noche, de 18 a 21 horas, tienen que estar con el celular en mano escuchando la 94.9. A ver, llamamos aquí. Y no me... Hola, mi amor. ¿Cómo anda usted? ¿Todo bien?
1: Todo bien, Chori.
0: Me alegro.
1: Me escuchaste mal porque estoy entre unos edificios y no tengo casi señal.
0: Ah, sí, y aparte está la radio de fondo muy fuerte, así que bájala, hablemos por el celular nosotros.
1: Listo, ya la bajé.
0: Ahí estamos. ¿Tu nombre, reina?
1: Mónica,
0: ¿de dónde sos?
1: De Maipú.
0: Mónica, ¿habías ganado algo alguna vez en el programa?
1: No, mi hija una vez ganó.
0: ¿Tu hijo? ¿Qué ganó tu hijo?
1: No, mi hija. ¿Tu una hija? Entrada ganó.
0: Ay, qué buena onda. Bueno, vos te puedes llevar una cena, un premio, algo espectacular hoy.
1: Buenísimo.
0: Bueno, vamos a jugar. Te voy a tirar tres frases de famosos argentinos. Mínimo tenés que adivinar dos para ganar el premio. ¿Estamos?
1: ¿Con ayudín?
0: Que no sé, no traje hoy. ¿Vos trajiste la bandina? Yo tampoco traje la bandina. La pucha. Vamos a la primera. Primera. ¿Qué edad tenés? Para más o menos saber si esta la conoces o no.
1: Medio siglo.
0: Medio siglo. Ah, entonces la vas a conocer.
1: Bueno, vamos a ver.
0: ¿La tengo que leer? Feliz, ¿cómo la pongo? Dice Juanma. Juanma está en Narnia hoy. Felices Pascuas, la casa está en orden. ¿Quién dijo esa frase?
1: De la Rúa.
0: ¡Ay, no! El presidente Raúl Alfonsín durante el levantamiento cara pintada en Campo de Mayo en el 87. Vamos a la próxima.
1: Bueno, me faltan dos más, dale.
0: Y tenés que sí o sí pegarle a estas dos. Si no... Bueno, barrilete cósmico, ¿de qué planeta viniste? ¿Quién dijo eso?
1: Es un técnico.
0: En su relato de Argentina versus Inglaterra en el denominado gol del siglo, el gol de Maradona. ¿Quién dijo eso en la transmisión? Barrilete cósmico, ¿de qué planeta viniste? 5, 4, 3.
1: Araujo.
0: 2.
1: Araujo.
0: ¡No!
1: ¡Ay, quién era!
0: Víctor Hugo Morales, era re fácil.
1: Sí, re sola, porque el que sabe todo de fútbol está en un edificio y yo estoy esperando acá.
0: Te lo pido, por favor. Bueno, vamos a la próxima persona. Mi amor, te mando un beso. Mandame más la palabra, Chori. Quizás te puedo llamar nuevamente. Te mando un besito.
1: Ahora empiezo.
0: Dale, chao, mi amor, chao. Los que quieran jugar, recuerden, la cuponera que está que explota. Tienen que mandar la palabra Chori al 2613-44000. Alguien se tiene que llevar este primer premio, te lo pido por el amor de Jesús. A ver, vamos aquí. Vamos con ella. No sé si es ella o él. ¿Tiene esos nombres? Unisex. A ver. A ver. Sí o sí, hola Chori.

0: Hola, Chori.
1: Muy bien. ¿Con quién hablo? ¿Con quién hablo, reina? ¿Tu nombre?
0: Daniela.
1: Daniela, ¿te había llamado alguna vez, Dani?
0: No.
1: Bueno, ¿vamos, Dani, a jugar?
0: Sí, sí.
1: ¿Cómo te llevas con la frase de los famosos argentinos?
0: Ahí más o menos, pero bueno.
1: Bueno, escúchame, sacale el altavoz porque no te escucho bien. No me llamen en el altavoz, celular en el oído.
0: No, no, es que no tengo buena señal dentro de mi casa, no, es que no.
1: Ahí te escucho mejor, ahí te escucho mejor, ahí te estoy escuchando mejor. Vamos a la primera frase. ¿Bueno? Si te gusta el durazno, bancate la pelusa. ¿Quién dijo esa frase?
0: Mi mamá me lo decía cuando era chiquito.
1: No, bueno, no, garpa, pero no. Lo dijo una famosa muy conocida en un reportaje de televisión que quedó registrado. Si te gusta el durazno, bancate la pelusa. ¿Qué famosa lo dijo? 5, 4.
0: Una pista, dame una pista.
1: 3. No estoy dando pista porque es muy fácil. A la chica de
0: Moria Casán.
1: ¡No! Florencia de la B. Florencia de la B lo tiró. Bueno, vamos a las próximas dos frases. Le tenés que pegar sí o sí. Vamos con una muy fácil. ¿Qué gusto tiene la sal? Salado. ¿Quién decía eso?
0: Carlitos Balá.
1: Carlitos Balá, en el show de Carlitos Balá, claro que sí. Y vamos a esta frase que dice lo siguiente. Billetera mata galán. ¿Quién dijo esa frase en la televisión de los 90?
0: Cinco. Jacobo.
1: ¿Jacobo cuánto?
0: Winograd.
1: ¡Muy bien! Primera vez. Dale, Dani. Dale, Dani. Dani, escúchame, primera ganadora del día de hoy, te lo pido, por favor. Pero qué placer, qué genia que sos, claro que sí. ¿Sabés lo que te llevas? Un desayuno para dos en una pausita mendocina.
0: Bien, es la segunda vez que me lo gano.
1: Bueno, qué suerte que tenés, mi reina. Te llevas ese premio, te mando un beso enorme.
0: Gracias, Chori.
1: Chao, mi amor. Chao, chao.
0: Mi hermano, que lo amo, que te está escuchando en el auto.
1: ¿Cómo se llama tu hermano?
0: Eduardo.
1: Edu, le mandamos
0: que
1: un beso
0: a
1: Edu.
0: Mucho.
1: Dale, listo. Te mandamos un beso, Edu. Acá tu hermana Dani te ama, que acabo de ganar. Beso, mi amor. Chao, chao. ¡Qué genia! Chicos, está explotado el WhatsApp de la 94.9. ¿Querés que te llame? Tenés que mandar ya la palabra Chori al 1213-440000. Chori en mayúscula con Y. Más mensajes mandás, más chance tenés para llevarte los premios de hoy. ¿Hay gente llamando? ¿Hola? ¿Hola? ¿Hola? ¿Hola? Llaman y no contestan, chicos. Me muero. Claro, algunos llaman, no tienen que llamar, obviamente para jugar conmigo los tengo que llamar yo, pero algunos llaman y no contestan. ¿Hola?
2: Hola, ¿quién tú?
1: Chori soy, ¿con quién hablo?
2: Chori, no llamo para jugar, llamo para que mandes un saludo.
1: Sí, ¿a quién?
2: A mi hijo Bonta, a mi hija Julieta y a mi nuera Carlita, que voy ahora a manguearle las uñas.
1: Listo, le mandamos un beso a los tres, mi amor, te mando un beso.
2: Gracias,
1: chao, mi amor, igual para vos, te mando un besito. Chicos, te explotó el WhatsApp y está llegando de a 200 mensajes. ¿Quién llama acá? ¿Hola?
3: Hola, Chori.
1: ¿Con quién hablo?
3: Nico, ¿todo bien?
1: Nico, querido, ¿todo bien, mi rey, vos?
3: Muy bien, con ganas de jugar.
1: Muy bien. Pegarte, ¿no? Perfecto. ¿Mandaste la palabra Chori al 1213-440000?
3: Sí, te dejo con documento y todo.
1: Me encantó, espectacular. Bueno, en un ratito volvemos a jugar con la gente. ¿Viste qué bueno, qué dinámico que está el programa de los viernes?
3: Sí, la iniciativa estuvo muy buena.
1: Claro. Está bueno, claro, está bueno porque ustedes mandan la palabra Chori y no saben en qué momento los puedo llamar. O en cualquier momento los puedo llamar, así que estén atentos al celular. Por ejemplo, la primera chica que llamé no atendió. Se perdió, no sé, habrá estado en el baño y se perdió justo que la llamara. ¿Qué querés que te diga? Mi rey, te mando un abrazo enorme, Nico.
3: Bueno, dale. Un abrazo.
1: Chao, mi rey. Chao, chao. Qué genio, Nico, llamando. Claro, imposible. Dice, no, de verdad. No, tremendo, tremendo. Se le perdió. No sé qué le pasó. Viste que la llamaba, no respondía. A ver, vamos con otro llamadito. Hola, me gusta esto que la gente también llame. ¿Con quién hablo?
4: Hola.
1: Sí.
4: Hola, Chori.
1: Sí, ¿con quién hablo?
4: Cayetano.
1: Cayetano. ¿Cómo andas, Cayetano?
4: ¿Todo bien, vos?
1: Bien, mi rey. Se llama igual que mi sobrino. Mirá qué copado. ¿Qué nombre fachero, Cayetano?
4: Muy fachero.
1: Totalmente. ¿Qué andas haciendo, Calle? ¿Querés jugar? Bueno, ¿mandaste la palabra Chori?
4: Sí, obvio, obvio.
1: Perfecto, tenés que esperar ahora que te llame en algún momento, si es que toca tu número.
4: Ok, dale.
1: Listo,
4: dale,
1: mi rey,
4: perfecto.
1: Te mando un abrazo.
4: Dale, nos vemos.
1: Chau, chau. Chicos, la gente está como loca, de verdad. Está trabado el WhatsApp de la 94.9. Y gracias a todos ustedes por hacernos el programa más escuchado de las tardes mendocinas y el programa que más premios te da. ¿Qué programa te da tantos premios como nosotros? Olvídate. De a 200, de a 100, de a 400 mensajes están llegando con la palabra Chori para jugar. Nosotros en el próximo bloque les prometimos que vamos a empezar a llamarlos más a ustedes para seguir jugando.

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2: Hola.
3: ¿Cómo andás, enano?
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0: Bueno, señoras y señores, como ustedes saben muy bien, Lali Espósito llega este 6 y 7 de junio al estadio de River. Por supuesto, va a ser historia nuestra pequeña Lali Espósito. Y por supuesto, vamos a hacer preguntas y respuestas con respecto a Lali. No son complicadas. Más o menos tenés que saber más o menos algún concepto de Lali para poder jugar ahora con nosotros. Le vamos a dedicar, ya que mañana y pasado está en el estadio de River, le vamos a dedicar este pequeñito bloque a ella. A ver a quién llamamos por aquí. Estamos escuchando Diva de fondo, temazo.
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0: A ver, vamos a llamar por aquí. De San Martín, Palmira, Rivadavia, ¿dónde será esto? 12 y 3. A ver. Llamamos. A ver, hola Chori.
3: Hola.
0: Oh. ¡Ay, no dijo hola, Chori! ¡Te lo pido, por favor!
4: No.
0: No te lo puedo creer. ¿Qué hacemos? ¿Vamos al próximo? Porque dijo hola, y yo pensé que iba a decir hola, Chori, y nomás viste, le volví a tirar como... Y me di cuenta y dije, no, Chori, no tendría que haber dicho nada. Porque si no, no voy a entender que soy yo, claro. A ver, bueno, llamamos acá a la próxima. Vamos a ver, ¿a quién llamamos? Tienen que saber más o menos algo de Lali, chicos. Si no, van a perder, les aviso. Por eso tienen que estar prendidos todo el programa. La cuponera de los días viernes es esto, es estar a full. A ver, ahí estamos llamando. Hola, Chori.
5: Hola, Chori.
0: ¡Ay! Mira, estuve a punto de cortarte. Claro, ¿cómo me vas a decir hola? Sos loca, me tenés que decir hola, Chori.
5: Perdón.
0: Te lo pido, por favor. Bueno, ¿cómo andas, Jessy?
5: Muy bien, Chori, ¿vos?
0: Me alegro, reina, espectacular. Jessy, vamos a jugar, ¿te parece?
5: Sí, dale, estaba esperando justo, iba en el auto y le decía a mi pareja que me llame a mí, que yo sé de Lali.
0: Vamos nomás, escúchame. Vamos a la primera pregunta. ¿Cuántos estadios de Vélez? Porque ahora va a ser dos River. ¿Cuántos estadios de Vélez agotó Lali?
5: 3.
0: ¡Ay, no!
5: ¡No!
0: ¡No! 5.
5: ¡Ay, no! Oh.
0: Te lo pido, por favor. Bueno, mi amor, te mando un beso.
5: Chao,
0: mi reina. Chao. Una sola tenía que responder bien para poder pasar a la siguiente, porque si no, no pasamos a la siguiente. Chicos, son muy fáciles las preguntas que tengo para hacerle de Lali. Che, media pila, te lo pido, por favor. A ver, ¿para qué tengo acá? Tengo trabado el WhatsApp. No puedo llamar a nadie. A ver, hoy vamos a destrabarlo.

0: chicos, tengo trabado el WhatsApp de la radio. O sea, no estoy pudiendo... está la ruedita dando vuelta, dando vuelta, dando vuelta, dando vuelta. No estoy pudiendo actualizarlo. O sea, tengo trabado la cantidad de mensajes que han entrado. Estoy esperando que se destrabe. Pero subile, subile, subile. Dale, dale. Chicos, tengo la página no responde. Me dice, claro, nene, con la cantidad de mensajes que han entrado. A ver, vamos de nuevo. Acá, acá, vamos por acá. Vamos a llamar aquí, a este número que está acá. Tuve que cerrar el WhatsApp y volver a abrirlo para que se me cargue, porque se me trabó. A ver, a ver. Ahí estamos. Sí, chicos, que la cantidad de gente que nos está escuchando es tremendo. Hola, Chori.
1: Hola,

0: Ay, chico, ponen. No atienden.
1: Bienvenido al buzón
0: no,
1: de voz.
0: No, claro. La contesté, te lo pido por favor. Me ponen para que lo llame, Vanessa, te lo pido por favor, y no me da el celular. ¿Qué querés que te diga? Vamos a esta. Vamos, tiene que irse el premio. A ver. Creo que lo marqué.
1: La característica.
0: No, no está bien. Vamos de nuevo. Tiene más 4 que la miércoles este número, por Dios. A ver ahí. A ver. Hola, Chori. ¿Sí o sí? Condición sine qua non. Chicos, yo me muero. ¿Por qué no atienden? Me hacen rabiar como cuando llamo a mi...
2: ¡Hola, Chori!
0: ¡Vamos, señora! ¿Pero por qué se tardó tanto en atender? ¿Pero qué pasó? ¿Dónde tenías el teléfono?
2: No se pregunta eso.
0: No, te lo pido por favor. A mí me llaman y al segundo tuyo respondí directamente, digamos. Bueno, escúchame tu nombre.
2: Celeste,
0: te voy a hacer una sola pregunta y la tenés que pegar para poder pasar a la próxima. ¿Estamos?
2: Ok.
0: Bien. Celeste, ¿cómo se llama el último álbum de Lali?
2: El último álbum de Lali. No soy muy fanática de
0: cinco,
2: Lali.
0: 5, 4, 3, 2, 1.
2: Si no me equivoco, tiempo. No te vayas.
0: Listo. No te vayas. No me podés decir no te vayas, te lo pido no. Por favor.
2: Bueno. No vayas a atender.
0: No, tampoco. Mi amor, te mando un beso, gracias.
2: Un besito, amor.
0: Chao, mi reina. Chau. Seguramente la llamaremos después. Chicos, yo no puedo explicar. Es muy sencillo esto. ¿Qué está pasando? A ver, vamos a la próxima. Vamos a ir a... no, Vane, ya no te llamo más, te llamé recién, no me atendiste, me agarró el contestador, claro. A ver, vamos a ir acá.

0: para que los llame no tienen que poner hola Chori. Hola Chori tienen que decir cuando yo los llame. Para que los llame tienen que poner solamente la palabra Chori al 2613440000. A ver, vamos acá. Chicos, se va una cena para dos personas en estilo smash de Aristides. Hamburguesa. Tienen que responderme dos cositas de Lali, ya que mañana y pasado es son sus Rivers. Su estadio River lo va a dar todo. Va a estar Charlie García cantando con ella. Tremendo. Vamos acá. A ver.
1: Hola Chori,
0: ¿cómo va?
1: Bien amigo.
0: Me alegro, mi rey, ¿tu nombre?
1: Diego.
0: Diego, Diego, la pregunta para vos es ¿cómo se llama el último álbum de Lali?
1: A ver, para que le pregunto a mi señora. ¿Cómo se llama el último álbum de Lali? Ay, yo me lo sabía. Perdón, que vengo manejando y mi señora es la que me está
0: deteniendo
1: el celular.
0: 5, tengo que hacer el conteo, chicos. 4, 3, 2, 1. Tiempo. Lo tienen ya, lo tienen que largar.
1: Perdón, no me lo acordé.
0: Listo, mi rey, abrazo grande. Chau, chicos, no puedo creer. No lo puedo creer, por Dios. Alguien que le guste un poco el Lali o algo, ponga la palabra Chori al 2613440000. Me va a dar algo, chicos. Algo me está por dar. Claro, se va tremendo premio. Una cena para dos en estilo más. Otro de los premios que tenemos hoy. Yo no puedo creer esto. A ver.

0: Bueno, vamos a llamar a este caballero. Vamos a llamar a un caballero. A ver. Ahí estamos. La cuponera de los viernes en la 94.9. Hola, Chori, sí o sí. Para poder jugar conmigo. Estamos hoy en este pequeñito jueguito sobre Lali. Hablando de Lali. A ver.
1: Hola, Chori.
0: Muy bien, espectacular. ¿Con quién habló?
1: Pablo.
0: Pablo, querido. Pablo, por favor, decime cómo se llama el último álbum de Lali.
1: ¿Cómo se llama el último álbum? Recién lo escuché.
0: Chicos, me están jodiendo, es muy sencillo.
1: ¿Dónde?
0: Cinco.
1: Era algo de...
0: Cuatro. Tres. ¿Cuál? Dos. Uno.
1: No voy a atender cuando el demonio te llama.
0: Ay, bueno, te la vamos a dar como correcta. No vayas a atender cuando el demonio llama. Chicos, me va a dar algo. Vamos a la próxima. ¿Cómo se llama la pareja? La pareja de Lali. La pareja.
1: La pareja de Lali.
0: Sí, el novio de Lali, que es reconocido.
1: Este era...
0: Cinco. Cuatro. Tres. Dos.
1: Pedro.
0: ¿Cuánto? No, Pedro Rosenblatt, Rosenblandan, dice, me muero. Escuchame una cosa, la hice recién a la pregunta y encima dije la respuesta, te la estoy haciendo fácil para que ganes. ¿Cuántos Vélez llenó Lali?
1: Este sí me lo sé, cinco.
0: ¡Muy bien! ¡Bravo! ¿Tenemos ganador? Claro que sí. Bastante flojito el ganador. Me parece que ahí utilizó un Google. Sí, utilizó un Google para poder ganar. Claro. Pero bueno, le vamos a dar el premio igual por lo menos por la onda, por algo, viste, que no te rendiste. Claro. ¿Había ganado alguna vez mi rey?
1: No, esta es la primera vez.
0: La primera vez, bueno, mi rey, todos los éxitos. Te mando un beso. La producción se va a comunicar con vos. Tiene hasta dos semanitas para comunicarse. Beso.
1: Muchas gracias.
0: Chau, querido. Chau. Bueno, tenemos a Pablo, ganador, por haber respondido bien las preguntas de Lali, ganador de este segundo premio. Se fue el desayuno para dos, se fue la cena para dos, estilen más, y quedan una barbaridad de premios, chicos. Quedan tres cenas más para dos, queda el voucher de Nación y Balanceo en Autoshop, queda el premio de Lo Moro, de todo, 1213-44000. ¿Querés jugar conmigo? Me tenés que mandar la palabra Choni al 1213-44000 en un mensajito. Vamos, no hacemos todo de Lali, les voy aclarando por la duda, no se asusten. Ahora hicimos de Lali, próximo bloque seguramente cantamos y así sucesivamente. Hablando de Lali, vamos con un triplete de canciones de ella. No vayas a tener cuando el demonio llama, mañana y pasado en River.
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0: Locura era un personaje muy mítico del barrio, un bombonazo, era un barra brava, muy peligroso y a la vez muy amoroso, relató, por supuesto, Lali, generaba respeto y miedo y yo moría de amor por él. Para mí era Brad Pitt en mi barrio, eso decía Lali con respecto al personaje que se habla en Locura, canción con la cual arranca su gran show, No vayas a entender cuando el demonio llama. ¿Arrancará con la misma canción mañana? No lo sabemos.
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0: La canción 33 de Lali con la colaboración de Dilo es una introspección sobre el paso del tiempo y la madurez personal. Lali reflexiona sobre la pérdida de amigos y la evolución de sus prioridades a lo largo de los años. Esta canción, una de las favoritas de su último álbum No vayas a entender cuando el demonio llama, canción por la cual también le hizo ganar un premio Gardel, la escuchamos acá en la 94.9. Suena 33 de Lali con Dilo.

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1: Triplete en honor a Lali, sí, así es, la reina del pop argentino se presenta mañana 6 y el domingo 7 en el estadio de River, nada más ni nada menos, luego de llenar 5 Vélez lo dio todo y lo sigue dando todo nuestra petiza argentina que la amamos con todo nuestro corazón. Se presentarán distintos artistas, estará Miranda presente, chicos, ya confirmó que va a estar Charly García cantando con ella, una leyenda del rock, olvídate, cantando con ella en el estadio de River, estadio mundialista, te digo, donde muchísimos artistas desearían estar y ella está presente y lo va a hacer mañana 6 y el 7. No me importa, esta canción que estamos escuchando de fondo refuerza un mensaje universal, la autenticidad como valor fundamental y la importancia de mantenerse fiel a uno mismo. A través de esta canción, Lali busca construir un espacio de conexión genuina donde sus seguidores y nuevos oyentes puedan encontrarse en una grata experiencia de unión y reflexión. No me importa, temazo de Lali, lo escuchamos bien fuerte en Chori Club.

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0: bother, man.
1: Quédate ahí.
2: O andate.
1: Pero después volvé, ¿eh? Dale.

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Vos que estás del otro lado, recién te estás prendiendo a la 94.9. Muy mal, querido, muy mal, querida. ¿Por qué? Porque los días viernes es viernes de la cuponera. Lo que tenés que hacer, no tenemos consigna. Simplemente tenés que mandar la palabra Chori en mayúscula con Y al 1213-440000. Mandan la palabra Chori y yo en distintos momentos del programa te voy a llamar yo a vos. Tenés que decir sí o sí, hola Chori, para poder jugar conmigo. Si no decís hola Chori, chau, quedaste afuera, perdiste. Tenés que sí o sí, claro, tenés que sí o sí decir hola Chori. Si no, no podés jugar. Y hay distintos juegos a lo largo de la tarde. Se van una barbaridad de premios. ¡Opa! Todavía tenemos un montonazo de premios. Y es por eso que en este bloque que vamos a jugar ahora, recién jugamos a adivinar cosas de Lali. Más temprano adivinar frases de famosos. Ahora vas a tener que adivinar canciones. Vamos a sacar 4 ganadores en este bloque de adivinar canciones. Tremendo este bloque, este programa y el grupo de la cuponera. Tenemos más de 200 mensajes que nos llegan a través de la 94.9. Más de 200 mensajes que nos llegan de a minutos. No más de 200 mensajes que nos han llegado. No, ya nos han llegado más de 2.000 mensajes. Ya han entrado más de 2.000 mensajes a la 94.9. Esto vendimos a hacer la Zula Zailaná. ¡Claro! Claro, la cuponera viene a ser el bingo de Grupo América. ¿Qué programa te da tantos premios como nosotros? Acá con el Chori. Te lo pedimos por favor en la 94.9. Así que querés jugar, tenés que mandar ya la palabra Chori. Vamos a llamar, a ver, a ver, a ver, ¿quién juega con nosotros?

0: A ver, a ver, a ver, marcamos. Marco. A ver, a ver. Hola, Chori, ¿sí o sí? Ay, a ver.
1: ¡Hola, Chori!
0: ¡Muy bien! ¿Con quién hablo?
1: Con Candela.
0: Hola, Candelita. ¿Cómo andas, mi amor?
1: Bien, ¿y vos?
0: Bien, escúchame, vas a tener la siguiente chance. Vamos a hacer, vas a tener que adivinar tres canciones, ¿sí? Te puedo perdonar que no adivines una, pero de tres por lo menos dos tenés que adivinar para llevarte el premio, ¿estamos?
1: Vale.
0: Vas a tener una dificultad, y te voy a explicar cuál es esa dificultad. La dificultad es que no vas a escuchar la canción como es. Vas a escuchar la canción de atrás para adelante, dada vuelta. ¿Estamos? Vas a tener, vas a poder hacer lo siguiente, vas a poder decir el nombre de la canción, por ejemplo, no sé, Chori, es Miénteme de María Becerra Contini. Vas a poder cantarla, si no te sabés el nombre, pero viste, por ahí sabés cómo suena. Nada, miénteme, haz lo que tú quieras conmigo. O la vas a poder tararear. Cualquiera de las tres opciones te la cuento como correcta. ¿Estamos?
1: Dale.
0: Vamos a la primera, bajamos la otra canción.

0: intro. Vamos a la próxima, a ver. Chan, ¿qué canción es?
1: Eminem.
0: Sí, ¿cuál?
1: Ay, pero no me acuerdo cómo se llama.
0: A ver, pero cantala, tarareala. Pará. Cantala, tarareala. A ver.
1: Eminem.
0: No. A ver, ponemos la canción de Eminem. ¿Por qué es de Eminem? ¿Pero cuál es? Without Me es la canción. Bueno, vamos a la próxima. A ver si la tenés, vamos. ¿Qué canción es?
1: Ay, para que me siento cantante, me siento cantante.
0: ¿Están cantando? ¿Cuál?
1: ¿Caría Becerra?
0: Ay.
1: Y ay, no me acuerdo la otra, ¿cómo se llama? La Shakira.
0: ¡No! Perdiste, mi amor, perdón. No, pará, vamos a escucharla igual. Vamos a escucharla antes, escucha. Esta es la canción. No, es María Becerra. Despechada Rosalía, perdiste, reina, perdón. ¡Cande! Pongamos pausa ahí. Sí, dale, le mandamos saludo al papá, perfecto. ¿A qué papá?
1: Está trabajando de Uber, te debe estar escuchando.
0: Listo, le mandamos un beso enorme, me encantó. Te mando un beso, mi reina.
1: Chao, te amo, papi.
0: Chao, lo amamos al papi, ahí está. ¿Por qué lo amamos al papi? Bueno, listo, bueno, Cande no ganó. Ay, por poco, chicos, que no es tan complicado, no es tan complicado. A ver, vamos a la próxima. ¿Quién llamamos? Está explotado el WhatsApp de audio de mensaje de gente. A ver, vamos.

Llamamos. Ay, no me dio, vamos de nuevo. No llamen ustedes, yo los tengo que llamar a ustedes. Aclaro por las dudas, porque por ahí hay unos llamando y yo los tengo que llamar. Vamos a llamar, a ver. Hola, Chori, sí o sí.

0: Hola, Chori.
1: Hola, mi amor. ¿Con quién hablo?
0: Con Eve.
1: Eve, querida, ¿vamos a jugar con todo?
0: Bueno.
1: Escúchame, ¿adivinaste? Perdón, adivinaste. Escúchame a mí, adivinar la canción del juego. Digo, ¿adivinaste alguna de las canciones de recién que cantó nuestra querida compañera?
0: Oh, es que, mira, no te puedo escuchar porque justo entré a comprar.
1: ¿Y cómo hacemos ahora? Te tengo que explicar todo el juego de nuevo.
0: ¿Qué quieres que te cante? Contame, decime.
1: No, yo te pongo, vas a escuchar canciones que están de atrás para adelante, están dada vuelta. Tenés que adivinar la canción, tararearla o cantarla, ¿estamos?
0: Ah, bueno, dale.
1: De
0: dale.
1: Tres canciones.
0: Mira, se ríen todos acá.
1: Escúchame, de tres canciones sí o sí tenés que pegarle a dos para ganar.
0: Bueno, dale.
1: Vamos a la primera, vamos. ¿Cuál es la canción? Bueno, a ver, la develamos, a ver si es esa. Nada que ver. ¿Qué está diciendo? Shape of You de Cheran. Vamos a la próxima, a ver. Bueno, es fácil, no es complicada. ¿La tenés?
0: Ay,
1: porque encima están dadas vueltas las canciones, están dadas vueltas. Tenés que tener el oído muy preparado. ¿Estamos?
0: Bueno, dale.
1: A ver. ¿Y, si, y no la adivinaste?
0: No, no.
1: Por debajo de la misa de Luis Miguel.

0: Ay, viste, era de Luis Miguel, yo sabía.
1: Bueno, no pasa nada, reina. Hasta acá llegamos. Te mando un beso, reina. Chau, chau.
0: Bueno, gracias. Un besote.
1: Chau, Evi, chau. Chicos, tienen que estar más o menos preparados para jugar. No los puedo agarrar a la verdulería comprando un kilo de zucchini. A ver, claro. No sé, Chori, ¿dónde estoy? Acá, ¿cómo se canta? ¿Qué se hace? Vamos, un poco. A ver, vamos a llamar, claro. Yo estoy intentando... A ver, vamos acá, Franco. Vamos a llamarlo un caballero. A ver... Llamamos. Sí o sí, hola Chori.

0: Ay, chico, no tiene miedo.
1: Bienvenido al buzón.
2: No te lo puedo creer, no te lo puedo creer. Dale, dale, manda la palabra a Chori y no responde, chico. Pero qué paciencia tengo que tener.
3: Ay,
2: yo te
3: boludo.
2: Lo pido. Qué paciencia hay que tener, pero por favor. Vamos a hacer algo. Yo voy a decir algo en el programa de hoy, porque encima en este juego se tendrían que haber ido ya fácilmente cuatro premios. Sí, 4 o 5 premios. Voy a decir algo, chicos. Los premios que queden vacantes no los voy a dar, porque si ustedes no le ponen medio esmero, claro, para que yo los llame y atiendan, es imposible así. A ver, tengo encima el WhatsApp trabado en la cantidad de mensajes que tengo. Vamos a hacer algo. Vamos a tener una llamada telefónica, a ver, ya tanto que está llamando este número, a ver si quiere jugar. Hola.
4: Hola.
2: ¿Con quién hablo?
4: Martina.
2: Martina, ¿querés jugar?
4: Sí.
2: Bueno, perfecto. Vamos, Martina. Vamos a la primera canción. ¿De dónde sos, Martina?
4: Bueno.
2: No te escucho nada, Marti. Si no me hablas bien, no te escucho.
4: De Palmira.
2: De Palmira, perfecto. Vamos, Martina. ¿Jugamos? 3, 2, 1. Vamos. Primera canción. ¿Qué canción es?
4: La de Rosalía.
2: La de Rosalía, ¿cuál? Cantala, aunque sea.
4: La de...
2: No, a ver, la descubrimos, vamos a descubrirla. A ver. Positions de Ariana Grande. Vamos a otra canción.

0: Esa es de Bad Bunny.
1: Sí, ¿cuál?
0: La de ella es
1: Ah,
0: calladita.
1: a ver si será esto o no.
2: Ella
1: Es
2: es calladita.
1: calladita, sí. Muy bien, Marti. Vamos a la próxima, a ver. Muy fácil. ¿Qué canción es? ¿La tenés o no?
0: No.
1: No, a ver, ponemos. Me encanta. Bueno, pausa, pausa, pausa. Perfecto. Bueno, Reina, escúchame. Adivinaste una, adivinaste una. Te voy a dar un premio consuelo, ¿sabes? Por la insistencia acá de llamar y querer jugar. ¿Te parece?
0: Bueno, sí.
1: ¿De dónde sos, Marti?
0: De Palmira.
1: De Palmira. Bueno, Marti, a ver qué te puedo regalar. Marti, ¿qué te puedo regalar? Te llevas una cena para dos enchepicadas.
0: Gracias.
1: Perfecto, Marti, te mando un beso, mi reina. Chau, chau.
0: Gracias.
1: Chau,
0: Chao.
1: chau. Bueno, vamos a la próxima. ¿Tenemos más canciones? Hay más canciones. Bueno, vamos a ir acá, vamos a llamar. Tienen que decir sí o sí. Hola, Chori. Hola, Chori. Hola, Chori. Llamame a mí, quiero jugar, dicen por acá. A ver, vamos a llamar acá.

0: ¡Cumbia, cumbia!
1: A ver, hola Chori, ¿para poder jugar conmigo?
2: Hola.
1: ¡Corto! ¡Hola, me dice! ¡No! ¡Emi, te lo pido, por favor! ¡Hola, Chori! ¡Claro! No se puede así. Vamos a la próxima. A ver, vamos a la próxima.

0: se me cortó, a ver.
1: Hola, Chori.
0: Hola, mi amor. ¿Cómo va?
1: Bien, ¿vos?
0: Bien, ¿tu nombre?
1: Daniela.
0: Daniela, ¿fuiste pillando algunas canciones, Dani?
1: Sí, estuvimos escuchando.
0: Bueno,
1: algunas
0: vamos.
1: Algunas les pegamos, otras no.
0: Vamos a esta primera, vamos. Es muy fácil. ¿Cuál es?
1: Manuel Turizo.
0: Ah, bueno, ¿qué canción de Manuel Turizo? La no pueden sé. Cantar, no hace falta que digan el nombre de la canción y la artista. Cantar, tararear, es muy fácil, chicos, encima era muy fácil. ¿No la tienen?
1: No.
0: A claro, ver, ¿cuál es la canción?
1: Vamos con las otras dos.
0: ¿Cuál es la canción? Acelera, dame la tío. Todo de ti, de Rauw Alejandro, te lo pido,
1: todo
0: por favor.
1: De ti.
0: Vamos a la próxima, a ver. ¿Qué
1: es
0: canción
1: Lady
0: es?
1: Gaga.
0: Es de Lady Gaga, ¿cuál? O cantala, si querés.
1: Para que mi mente la tararé. La he escuchado un montón de veces, pero...
0: A ver. ¿La tenés?
1: No, mi. Malísimo.
0: Bueno, a ver.
1: No.
0: Judas, vamos a la...

0: Ah, no, ni idea.
1: ¿Cuál es?
0: Para.
1: ¿Cuál es?
0: Que no me deja escuchar. No, no sé. No,
1: no
0: sé,
1: sabes. Perdón, a ver qué canción era. Vamos.
2: Leo
1: Player de Bon Jovi, te lo pido por favor. Bueno, claro, reina, bueno, te mando un beso, claro, enorme.
0: Chau, Chori.
1: Chau, mi amor, chau, chau. Pucha, chicos, tengo que estar otra cena en este bloque y no puede ser que lo ganen. A ver, vamos, vamos a llamar por aquí. A ver, por aquí. Encima no es tan difícil de las canciones, ¿viste? A ver, vamos aquí.

0: Chori.
1: ¿Cómo anda mi rey?
0: Todo bien, Chori, vos.
1: Me alegro, querido. ¿Dónde sos?
0: De Luján.
1: De Luján, ¿tu nombre?
0: Eduardo.
1: Edu, vamos a cantar, Edu.
0: Dale.
1: Vamos.

0: Es muy sencilla. ¿Qué canción es?
1: No la escuché bien.
0: Ay, pucha, che, ¿en serio no escuchaste bien?
1: No la escuché bien, en serio.
0: Bueno, no la puedo volver a poner, querido, no te voy a defraudar. Vamos con la canción a ver cuál es. Temazo, de Beyoncé, Crazy in Love. No hace falta que adivinen el nombre de la canción y de la cantante. La pueden cantar también, ¿sí? Vamos a la próxima, presta atención, dale.

0: Ah, está re difícil.
1: ¿Cuál? ¿Cuál es?
0: Está re difícil porque está al revés.
1: Claro.
0: ¿Cuál es? Te da vuelta la cabeza.
1: Claro.
0: No, Chori, no.
1: No, a ver. Ponele.
0: Está re difícil. Claro, está re, pero está bueno, pero está...
1: De BTS, vamos a la próxima.

0: ¿Cuál es?
1: Yo no tengo para darte ni un beso, pero sí puedo darte mil besos.
0: Esa. Pará, Vida de Rico de Camilo, estás diciendo vos.
1: Exactamente.
0: A ver si es esa.
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0: Bien, amigo, le pegaste aunque sea una, te voy a dar el premio porque así de buenos estamos.
1: Bueno, Charlie, muchas gracias.
0: Claro. Mi rey, te mando un abrazo a la producción a comunicar con vos. Te llevas el premio de Helado Lo Moro.
1: Gracias, Charlie.
0: Chao, mi rey. Chao, chao.
1: Chao, chao.
0: Qué genio, se lleva el balde de 3 litros de Helado Lo Moro. Ya, ¿hacemos una jugadita más? ¿Hay más canciones? Vamos con una jugadita más, a ver a quién voy a llamar. Me encanta. Viste que si prestás atención, alguna cachás. Alguna cachás, o sea, no me venga a decir que no, alguna cachás. A ver, vamos a ir por acá. Llamamos.

0: Hola, Chori.
1: Muy bien, ¿con quién hablo?
0: Con Joaquín Albornoz.
1: Joaquín, estás con gente ahí que te dé una mano para ganar, aunque sea adivinar una canción, Joaquín. Una.
0: Sí.
1: Listo. Vamos con la energía. Pongan fuerte la radio, aléjense para que no nos acoplemos y adivinar la canción. ¿Estamos?

0: la canción?
1: No sé.
0: No sabes. A ver, vamos, ponemos.
1: Sí.
0: A ver. Era complicada esta, teléfono de Aitana, era complicada. Vamos a la próxima, escucha, presta atención.
1: Ajá.

0: Es re fácil esta canción. Dale, Isa, Isa, estoy escuchándola de fondo y la están cantando. No, pero pará.
1: Para, que se sabe el nombre.
0: Bueno, pero cántenmela algo. Sé cuál es la canción, vamos.
1: Love you. Ay, es que yo sí me la conozco. Para que yo me la conozco.
0: Vamos. ¿Cuál?
1: ¿Cómo decía?
0: ¿Pero de quién es? Chicos, vamos. O sea, la saben a la canción. Es esa. Pero cántenla. Den señales de vida, algo. ¿Hola?
1: No,
0: pero cantala. Tu mamá la cantaba. La persona que estaba atrás tuyo la cantaba. Y que la cante ella. Vamos. ¿Cuál es? Chicos. Bueno, ponele, parece el gato aullando en el techo, escuchá, a las 5 de la mañana. I Will Always Love You de Whitney Houston. Claro, pero por favor te lo pido, vamos una más. A ver, una más por las dudas. ¿La tienen?
1: No. Se podía tararear, ¿no?
0: ¿Cuál?
1: Se podía tararear, ¿no?
0: Sí, vamos, ¿cuál es?
1: Era la de...
0: Ponle play, dale. Your House Rock de Elvis Presley. Bueno, le voy a decir algo. Tienen premio. Claro. Joaquín, te lo pido por favor. Bueno, Joaco, con la mamá, ¿a dónde están? Que se escuchaba gente, que estaban vendiendo. ¿Dónde están?
2: No,
0: Charlie.
1: Estoy con la dama. Ganó la semana pasada, creo, una cena.
0: Mirá.
2: Hoy voy a hacer pintadas.
0: Ay, qué bueno, me alegro, mi amor. Felicitaciones. Joaco, te llevas este premio. No sé si lo va a usar vos, lo va a usar la mamá, el papá o alguien, pero te llevas la alineación y balanceo en Autoshop.
2: ¡Ah, qué lindo!
0: Para el autito, ¿tienen auto?
1: Sí.
0: Listo, perfecto, te va a venir genial. Mi rey, te mando un beso hoy a la familia. Chau.
1: Chau.
0: Pero qué genio. Chicos, es tremendo esto. No me hagan rabiar, le pido por favor. Bueno, vamos a ir a adivinanzas del próximo bloque. Ya se terminaron las canciones. Medio complicado igual, pero a ver, si 2 segundos paraba un poquito la oreja, sabía de qué estamos hablando, por supuesto. Los que quieran jugar, los que quieran que los llame, tienen que mandar la palabra Chori al 2613-440000. Como me gustan los viernes de la cuponera. Mi nombre es Renzo Chori Quirino. 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

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Atención, señoras y señores, próximo bloque tenemos adivinanza. Va a ser distinto el mecanismo de la cuponera. Yo no los voy a llamar a ustedes, ustedes van a tener que llamar a la radio porque yo voy a decir una adivinanza y la primera persona que la adivine se va a llevar el premio. Así voy a ir atendiendo, te atiendo, me decís, no sé, el anillo, incorrecto, te corto, va al próximo y así hasta la persona que le pegue la adivinanza. Persona que le pega, persona que se lleva premio. Tremendo lo que se viene en el próximo bloque acá en la 94.9.

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1: Bueno, ha llegado el momento. Quiero decir algo. Escuchen los premios que quedan hoy en la cuponera del programón que tenemos hoy acá en la 94.9 Chori Club, como cada tarde. Tenemos cena para dos en el Gallego, queda todavía. Cena para dos en Aquelarre, quedan dos. Porque la gente de Aquelarre los viernes nos da doble cena para dos. Y tenemos unos anteojos recetados de Centro Óptico Express. Por ende, son cuatro ganadores. Yo voy a ir tirando adivinanzas, o sea que tenemos que tener cuatro ganadores de las cuatro adivinanzas dentro de toda la adivinanza que tire, porque quizás no son cuatro, son más. Pero bueno, veremos. Vamos a la primera. Yo lo que voy a hacer es decir una adivinanza. ¿Vos la sabés? Lo que tenés que hacer es llamar al 261-344-0000. Te atiendo. Es incorrecta, solamente me tenés que decir, ni siquiera nos ponemos a charlar nada, me decís la respuesta a la adivinanza. Es correcta, ganaste. Es incorrecta, te corto y sigue el próximo. No te sientas mal si te corto porque tengo que ir rápido. Pues si no, imagínate, tenemos tantos premios que tenemos que ir más rápido de las 3 horas del programa. Vamos a la primera adivinanza. Vamos a la primera. ¿Qué se encuentra una vez en un minuto, dos veces en un momento, pero ninguno en 100 años? Repito, ¿qué se encuentra una vez en un minuto, dos veces en un momento, pero ninguno en 100 años? ¡Hola!
2: ¡Hola, Chori!
1: ¡Respuesta!
2: ¿Cómo es la pregunta?
1: No, perdón. No la puedo estar repitiendo todo el tiempo. ¿Qué se encuentra una vez en un minuto, dos veces en un momento, pero ninguno en 100 años? ¡Ya! ¡Respuesta!
2: ¡El tiempo!
1: ¿Qué?
2: ¡El tiempo!
1: ¡No! Vamos a la próxima. No la puedo estar repitiendo, apenas los atiendo, chicos. Si los atiendo es para que me respondan. ¿Hola? No, tampoco sabía la respuesta. ¿Hola?
2: El segundo.
1: ¿Qué cosa?
2: El segundo.
1: No, incorrecta. ¿Qué se encuentra? Presten atención. ¿Qué se encuentra una vez en un minuto, dos veces en un momento, pero ninguno en 100 años? ¿Hola?
3: Hola, Chori.
1: Hola, respuesta correcta. ¿Cuál es?
3: Letra M.
1: La letra M, claro que sí. No. Correcto, ganador. Tenemos un ganador. Nombre.
3: Johnny, ¿cómo estás?
1: Johnny, querido, mi rey. Que te elegí el premio, ¿qué crees?
3: El gallego.
1: El gallego, listo. ¿Para qué te anote? 452, entendido, 11. Johnny, gallego. Listo. Vamos a la próxima. Chau, mi rey, ganaste. Chau. ¡Qué genio! Vamos a ir igual cambiando porque me doy cuenta que en este tiempo que les voy cortando tienen tiempo para buscar la adivinanza en Google y la respuesta. Entonces la voy a hacer un poquito más difícil. Solamente van a haber dos intentos de responder cada adivinanza. Si no, paso a la siguiente. Vamos a la próxima. ¿Quién allá en lo alto, en las ramas mora y allí esconde a vara todo lo que roba? Es muy fácil. ¿Quién allá en lo alto, en las ramas mora y allí esconde a vara todo lo que roba? A ver, ¿quién llama? 2613440000. ¡Hola!
4: ¡Hola, el mono!
1: ¡No! ¡No es el mono! ¿Quién allá en lo alto, en las ramas mora y allí esconde a vara todo lo que roba? ¡Hola! ¡Respuesta! ¡Hola! ¡Respuesta! Sigo, no responden. Vamos a la próxima. ¿Hola? ¿Hola? No responde. Vamos al próximo. Chicos, no llamen si no van a responder. Les pido, por favor. Vamos al próximo. Listo, vamos a otra adivinanza. ¿Qué es lo que sopla sin boca y vuela sin alas? ¿Qué es lo que sopla sin boca y vuela sin alas? 2613-440000. Llamás y me das tu respuesta correcta. Si la sabés, si es correcta, ganás, directamente ganás un premio acá en Chori Club. ¿Qué es lo que sopla sin boca y vuela sin alas? 12 y 1 3 44 0000. ¿Sabés la respuesta? Tenés que llamar ya a la radio.

0: A ver. Tenemos, chicos, tenemos trabado el teléfono. Eso nos acaba de pasar. Ahí está. Hola. Respuesta. Respuesta.
1: El viento.
0: El viento, respuesta correcta. Bravo, Cris de la Pana, se lleva premio.
1: Gracias, Chori.
0: Perfecto, amigo, te llevas. ¿Qué?
1: ¿Te puedo decir algo?
0: Sí.
1: Hola, Chori, te estamos llamando, queremos jugar.
0: Cris, querido, te llevas unos anteojos recetados en Centro Óptico Express.
1: Chori, pero no tengo receta para el diente.
0: ¿Y qué te, y pero alguien debe tener? ¿Te tengo que dar algún premio?
1: Lo podemos cambiar para otra cosa.
0: Y no, porque vos ya te has llevado cenas.
1: ¿Vos tenés receta?
0: Listo, te mando un beso, Cris. Bueno, alguien que se lo encaje, chico. Tampoco puede estar con los gustos de cada uno particular. Vamos a la próxima. A ver, quedan las dos cenas para dos en aquelarre, ¿eh? Vamos a esta. La noche tiene un ojo de plata fina, y usted será muy flojo si no adivina. Es muy fácil esta adivinanza. La noche tiene un ojo de plata fina, y usted será muy flojo si no adivina. Ojo de plata fina, chicos. A ver, hola.
2: Hola.
0: Respuesta. La luna, claro que sí. ¡Bravo! ¿Tu nombre, reina?
2: Micaela.
0: Micaela, te llevas en este preciso momento una cena para dos en aquelarre, Mica.
2: Gracias.
0: Te mando un beso, mi amor.
2: Muchas gracias, chao.
0: Chao, chao, qué genia. Vamos a la última adivinanza. Vamos, vamos, que llegamos. Última adivinanza, última cena para dos en aquelarre. Chan. Quienes, escuchen esto porque es espectacular. Quienes lo hacen silbando. Quienes lo compran llorando. Quien lo usa, no sabe que lo usa. ¿Qué es? Es espectacular la adivinanza, escuchen. Quienes lo hacen silbando. Quienes lo compran llorando. Quien lo usa, no sabe que lo usa. ¿Hola?
3: Hola, Chori, ¿cómo va?
0: ¿Cómo va, mi amor? Respuesta.
3: Bien, ¿el chupete puede ser?
0: ¡No! ¡Buena! Beso, mi amor, chau, chau. No es el chupete. Quienes lo hacen silbando. Quienes lo compran llorando. Quien lo usa, no sabe que lo usa. ¿Qué es? 2613-44-0000. Dale, llamá. Si sabés la respuesta, que te llevas una cena para dos en aquelarre. Tremendo, chicos. Estoy viendo una respuesta acá. Es muy... Está un poquito difícil. Le metimos un poquito de complejidad. ¿Hola? Ay, cortó. Vamos al próximo llamadito, 2613-44-0000. A ver, ¿quién se va a llevar esta última cena para dos en aquelarre? Claro, algunos llaman, viste, y corta porque dice, ay, no sé si lo sabía. Bueno, vamos a ver ahora. Quienes lo hacen silbando. Quienes lo compran llorando. ¿Quién lo usa? No sabe que lo usa. Hola.
4: ¿Cómo va, Chori?
0: ¿Con quién hablo?
4: Con Maxi.
0: Maxi, respuesta.
4: El cajón, ¿qué el de muertos?
0: ¡El ataúd! ¡Bravo! ¡Claro que sí! Chicos, qué enroscado, claro, porque quienes lo hacen silbando. Cantan
4: mientras
0: lo
4: fabrican.
0: Claro, quienes lo compran llorando. Y si te murió un pariente, claro, tenía que meter adentro. Y quien lo usa no sabe que lo usa. Espectacular.
4: Exactamente.
0: Amigo, ¿te llevas una cena para dos en aquelarre? ¿Habías ganado alguna vez?
4: No, nunca.
0: Bueno, bienvenido a Chori Club, pero siempre escuchás el programa, me imagino.
4: Obvio, siempre.
0: Me encanta. Rey, repetime tu nombre.
4: Maxi.
0: Maxi, cena para dos en aquelarre y la produce va a comunicar con vos. Te mando un beso, Maxi.
4: Beso, gracias, Chori.
0: Chao, querido. Chao, chao. Qué manera de ver premios, por favor. Chicos, estos son los mismos premios que damos todos los días. La diferencia es que el viernes, en vez de darlo con una consigna y que después se comunique la productora, los doy yo en vivo con ustedes. Obviamente esto lo hacemos una vez a la semana porque sería una locura hacerlo todos los días de la semana. Y lo hacemos el viernes, que es el día con más joda y más pegado de todos. ¿Nos dan ganas de bailar hoy? Claro que sí. Vamos a volver para hacer un cierre muy emotivo por la pérdida de nuestro querido Indio Solari, leyenda del rock argentino y también del rock internacional, porque nos representa no solamente en el país y en el mundo. No quisimos hablar de esto al principio del programa para no bajar la energía del programa, así que vamos a hacer un cierre muy bonito referido a eso. Pero hoy que es viernes, que se viene el fin de semana, que nos encanta bailar este tema de Enrique Iglesias, bien ideal.
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